Pues estamos empezando cada programa con una canción que haya sido pues un poco representativa en el rock con respecto al fútbol. Y en el 2010, una banda, o en el 2009 mejor dicho, una banda de allá de Monterrey, Nuevo León, presentaba un gran disco llamado Reina, donde venía incluido este gran éxito llamado Sister Twisted. Algo así como Hermana Retorcida, me imagino. Pero bueno, el caso es que era una mezcla de ritmos impresionantes como siempre nos los ha hecho ver Kinky. Y bueno, esta canción fue tan exitosa, obviamente por el origen de la canción, hecho probablemente por Kinky, pero también porque una marca de pan muy reconocida aquí en el país decidió pagar los derechos para poder transmitirla constantemente en su publicidad, porque bueno, como todos ustedes saben, México iba calificado al Mundial del 2010 en Sudáfrica, y obviamente iban a tener por supuesto el partido de inauguración, pero obviamente necesitaban una canción fuerte, y curiosamente esta panadería pues decidió utilizar la canción de Kinky, y pues fue un hitazo, y estuvo pase y pase tanto tiempo, fue un gran hitazo, tanto en televisión. Nos cansamos de ver estos comerciales con esta melodía, pero fue tanto el éxito de esta canción, donde en el video veíamos, en el comercial, veíamos a este gran defensa Torrado del Pumas, también veíamos obviamente al Chicharito Hernández, también a Israel Castro, y obviamente a Memo Ochoa, por ahí también había otros Pumas también, pero el caso es de que fue tan visto este comercial, y fue tantas las versiones que hubo, y se escuchó tanto tiempo, que la banda Kinky decidió no volverla a tocar en sus conciertos por un largo periodo. Fue un exitazo promocional con la selección mexicana, y obviamente tanto para aquel Mundial de Sudáfrica, pero les trajo un poquito de consecuencias, porque por ahí decían algunos integrantes que hasta les daba pena de repente que saliera ya el comercial de tanto que se repetía en los medios de comunicación, que hasta les daba ya pena y que ellos mismos se sentían abrumados por tanta repetición de su canción, que hasta llegó un momento en que ya no les gustaba y decidieron dejarla de tocar por un largo periodo. Después ya la retomaron y ya la han tocado en sus conciertos, pero por un tiempo decidieron no tocarla, y bueno, fue precisamente Sister Twisted. Y bueno, con esto vamos a arrancar el Rock en Exa de este fin de semana con nuestra canción futbolera, que es precisamente de Kinky, Sister Twisted, del disco Reina del 2009-2010. 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Arrancamos. I had a sister twisted.

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Estamos de vuelta en Rock en Nexa, soy Gabriel Ochoa y qué gusto me da celebrar uno de los grandes, grandes discos que tiene no solamente el rock mexicano, sino el rock internacional, el rock en español y el rock internacional, porque un primero de julio, pero de 2003, esta gran banda mexicana llamada Café Tacuba, me pongo de pie con Café Tacuba, nos regalaba quizá el que yo puedo decir que es el disco más bello que he escuchado de esta gran banda mexicana, el Cuatro Caminos, que como todos ustedes saben, pues hace referencia al lugar donde nació esta gran banda mexicana. Y bueno, pues un primero de julio de 2003, Café Tacuba presentaba su quinto disco de estudio, obviamente bajo la mano y la producción del maestro Gustavo Santaolalla, el rey Midas del rock en español, que curiosamente para muchos que conocen a Café Tacuba en la actualidad, porque muchos pues ya estamos completamente inundados de su música, pero para los que no lo sabían, Café Tacuba desde el principio hasta casi este disco, mucha gente no se había dado cuenta que la banda no tenía batería, no usaban batería. ¿Pueden creerlo? ¿Qué gran magnitud de Café Tacuba, de un instrumento tan necesario para el rock, que de repente llegara una banda mexicana y dijera, no, vámonos con otro tipo de instrumentos, y así es nuestra música, y así fue el hitazo de Café Tacuba. Curiosamente, con este disco, una de las grandes, grandes canciones que tiene este disco, y creo que tiene la música de todos los tiempos, que es Curiosamente Eres, empieza curiosamente con un instrumento que decidieron meterlo ya como base en este disco, y que fue, obviamente, interpretado por Luis Ledesma, el Children, que ahorita les voy a contar más o menos la anécdota por qué le dicen el Children, y empieza la canción de Eres con una gran batería, y a partir de ahí el Children pues sería considerado como parte también ya de Café Tacuba. En todos los conciertos ya llegan a meter batería, y créanme que las sorpresas que nos ha dado Café Tacuba es esta onda de que siempre se renuevan, siempre traen nuevos sonidos, siempre crean, y obviamente lo que fue Cuatro Caminos a todos los que estábamos en ese momento y que escuchamos a Café Tacuba, nos voló la cabeza, porque bueno, venían de diferentes discos y cada vez estaban poniendo ellos mismos la vara más alta, más alta, más alta, y tómala, papá, que llega la canción de Eres y que nos vuelve a robar no solamente la atención, sino el corazón, y nos robó completamente el orgullo, porque realmente qué bella canción es Eres. Y con esta canción vamos a celebrar el nacimiento de este gran disco llamado Cuatro Caminos, que fue lanzado un primero de julio de 2003. Pero bueno, antes de irme, les comento rapidísimo del Children, porque bueno, como todos ustedes saben, Café Tacuba son cuatro integrantes y que se han mantenido desde principio hasta este momento los cuatro, pero decidieron invitar al Children para que tocara esta batería en este disco. Pues el apodo se lo puso, para que nada más ahí se den cuenta, se lo puso Sax de Maldita Vecindad. Así como lo escuchan, pues resulta que en su momento el Children, Luis Ledesma, tenía una banda con Fernando Rivera Calderón que se llamaba Oveja Negra, si no mal recuerdo. Y resulta que en uno de los ensayos invitan a Sax a que vaya a ver a la banda y que la conozca. Y en esos ensayos pues llega a ir también Pato de Maldita, llegan los dos a ver los ensayos y empiezan a platicar entre los cuatro o cinco integrantes de la banda junto con estos dos integrantes de Maldita Vecindad. Y cuando empiezan a preguntarles la edad, pues le dicen, ah, pues tú eres el más Children, ¿no? Porque bueno, siempre decía, en lugar de decir chido, Luis Ledesma, él decía, ah, pues está bien Children, ¿no? Entonces se les quedó el Children, y en eso pues dijo el Sax de Maldita, pues tú eres el más Children, ¿no? Y así se le quedó el apodo del Children a este gran baterista, también ya parte de Café Tacuba, y que nos ha regalado grandes interpretaciones con esta banda mexicana. Y bueno, para celebrar que un primero de julio, pero del año 2003, Café Tacuba lanzaba Cuatro Caminos, pues qué mejor que dejarles esta bellísima canción llamada Eres. 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

Estamos de vuelta en Rock en Exa, soy Gabriel Ochoa, y para todos aquellos que les gusta el reggae, pues déjenme comentarles que el pasado 1 de julio, pues fue el Día Internacional del Reggae, que fue una fecha establecida en 1994 por la periodista jamaiquina Andrea Davis para honrar todo este gran legado que dejó este gran género musical, que bueno, como todos ustedes saben, pues una de las grandes figuras del reggae, pues obviamente es el señor Bob Marley, que gracias a su música, la cultura, todo lo que representó Bob Marley, pues dejó una derrama impresionante de admiración entre muchos fans. Obviamente también Latinoamérica pues se ha dado a la tarea de tener grandes representantes del reggae, y que cada año en los grandes festivales de este país y de otros otras latitudes siempre hay reggae. Puedo mencionar infinidad de bandas, tanto mexicanas como también argentinas, que yo creo que los argentinos son más apegados al reggae hasta cierto punto, pero también aquí en México hay lo suyo. También aquí hago un pequeño reconocimiento a un gran amigo que desgraciadamente ya nos dejó, al Sopi, que tenía su gran banda también, que lo tuve la fortuna de trabajar con él y fue uno de los primeros que me acercó al reggae, el querido Sopi, y que bueno, desgraciadamente pues ya no está con nosotros, pero sí, su gran banda sigue vigente, sigue haciendo cosas, y bueno, los Rastrillos, y que bueno, hay gran talento del reggae mexicano y también del reggae internacional. Podemos mencionar una infinidad de bandas impresionantes, desde Dread Marai, desde los Rastrillos, Godwana, Cultura Profética, Los Cafres, Pureza Natural, Zona Ganja, Delfines de Etiopía, Todos Tus Muertos, Green Valley, Golden Ganja, que también es de mis favoritos, Mensajeros del Reggae, bueno, hay una infinidad impresionante, y en la actualidad, una de las bandas que también la ha roto mucho es Rawayana, impresionante, estos grandes músicos también. El reggae sigue vigente también con Ganja, si no me equivoco. En fin, una gran camada de músicos ha mantenido este gran género musical y que nos ha regalado grandes canciones, y que se han vuelto también himnos dentro del rock en español. Y uno de ellos, y para festejar el reggae y para festejar la vida de toda este género musical que nos ha dado grandes cosas, pues qué mejor que dejarles una de las bellas canciones que hizo Los Pericos hace ya algún tiempo y que es de mis favoritas, y que de verdad cada vez que escucho a Los Pericos y que escucho reggae, no sé si les pasa a ustedes, pero además de que es una música que emana la paz, que emana también la libertad, creo que también, a pesar de que uno sea muy rockero, de repente le guste un poco el ruido, escuchar el reggae de verdad que nos llena de felicidad, o al menos a mí, es música que nada más escuchar los primeros acordes ya me puso feliz, ya me cambió por completo el día. Y una de esas canciones y de estos grandes himnos para festejar el Día Internacional del Reggae, que fue el 1 de julio, para que sea todos los días sean días del reggae, pues qué mejor que dejarles a Los Pericos con esta bella canción llamada Runaway. Así celebramos el Día Internacional del Reggae aquí en Rock en Exa. Los Pericos, Runaway.

0: pausa y regresamos. 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
5: Estamos de vuelta en Rock en Nexa. Soy Gabriel Ochoa. Si quieren ponerse en contacto con nosotros, recuerden que lo pueden hacer buscándonos en todas y cada una de las redes sociales simplemente como @ExaFM. Si me quieren contactar personalmente, lo pueden hacer a cualquier hora, en cualquier momento. Mis redes siempre están abiertas, igual que las de ExaFM, para todo lo que gusten, necesiten, sugieran, reclamen, lo que ustedes gusten. Me pueden buscar simplemente como Gabriel Ochoa MX en todas las redes sociales, @GabrielOchoaMX. Y ahí estaré presente para darles salida a todas sus dudas, comentarios, quejas, mentadas de madre, lo que ustedes quieran. Para eso estamos ahí, para que recibir todo su cariño, su amor y también recibir, pues también, pues, su mala vibra también, no hay problema. Las redes deben estar así, abiertas completamente. Y bueno, continuando con la música, también me da mucho gusto porque

musical a otras partes de la República Mexicana, porque hay mucha gente que sigue la música de Los Abominables y también de Las Víctimas y todos los proyectos que siempre ha traído nuestro querido Abulón. Y pues bueno, el próximo 31 de julio se estarán dando cita en Los Abominables, en este musical que será presentado en uno de los lugares más emblemáticos de la Ciudad de México, nada más y nada menos que el Poliforum Cultural Siqueiros, este gran foro que está en Avenida de Insurgentes, y que bueno, es un musical completamente que va a combinar la ciencia ficción, el espacio, un poquito también de comedia, el teatro obviamente, y pues todo esto liderado por nuestro queridísimo Ricardo Flores, el Abulón, vocalista de Las Víctimas, del Doctor Cerebro y también de Los Abominables, y que bueno, es una historia espacial creada por el mismo Abulón y que le estará dando vida el próximo 31 de julio para que se acerquen y también vean otra parte de mirar y de escuchar el rock, y qué mejor que de una manera con el teatro y con Los Abominables. Y bueno, esperemos que próximamente tenerlos aquí. Vamos a abrir una invitación para que vengan o nuevamente Los Abominables, que venga el Abulón a platicarnos más a fondo, porque ya lo había hecho hace algunos meses, pero como ya se está acercando la fecha, y también para animarlo para que lleve este concepto y este proyecto también al interior de la República, estaría increíble. Y bueno, para festejar que Abulón va a traer Los Abominables, el musical, pues qué mejor que dejarles uno de los más recientes sencillos de esta banda. Esto es Dos Trofeos en la Pared del Desamor. Ellos son Los Abominables, que estarán próximamente a estrenar su Abominables, el musical. 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

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Están escuchando Rock en Nexa, soy Gabriel Ochoa y es momento de festejar uno de los grandes discos también que tiene el rock en español y el rock mexicano, conformado por esta gran banda también de la Ciudad de México llamada Fobia, que la banda surgió de un día en que Leonardo de Lozán y Paco Huidobro se encontraron en un concierto de las insólitas imágenes de Aurora, ahora Caifanes y también después Jaguares. Pues resulta que vieron a la banda, no se conocían, ahí mismo en ese concierto medio se conocieron, se le olvidaron las llaves a uno de los dos y Paco Huidobro fue creo quien le dio la ventona a Leonardo de Lozán y se conocieron y empezaron a platicar de tener una banda y toma la que aparece Fobia, una bandototota que hasta estos últimos tiempos han mantenido esta fuerza y este talento y también esta diversión y este es una banda muy lúdica y también muy muy interesante, porque para mí en lo particular tiene uno de los grandes compositores que tiene este país llamado Francisco Paco Huidobro, guitarrista de la banda, y que bueno, en este primer disco aparecía Gabriel Curi como baterista, también estaba Javier Ramírez el Cha, un gran amigo al cual quiero y adoro y aprecio bastante, Iñaki Vázquez, que también es otro de los grandes también tecladistas que tiene este país, obviamente el señor Leonardo de Lozán y Paco Huidobro. Así era, fue la primera alineación de esta gran banda llamada Fobia, que también se sabe que de los primeros demos fueron apoyados, obviamente, por Saúl Hernández para poder grabar estos primeros demos, y que curiosamente este primer disco de Fobia pues fue producido también, así como el primer disco de Caifanes, por el señor Oscar López, así como ustedes lo escuchan, también otro rey Midas dentro del rock mexicano y del rock en español, y que obviamente un 30 de junio, pero de 1990 apoyaba esta gran banda y les producía su primer disco homónimo llamado Fobia también. Y que en este disco, que ya se los he comentado en varias ocasiones, pues venía esta gran canción llamada El Microbito, que era una pues una canción divertida, muy lúdica, y que muchos medios de comunicación en aquellos años decidieron no ponerla al aire porque decía, me voy a tu ombliguito y si me voy más abajito. Por esa parte, put. Los medios empezaron a esta canción a limitarla, empezaron a prohibirla y no la querían porque decía que era muy subversiva por esa parte. Imagínense si esa gente que prohibió la canción Vivir en estos tiempos se vuelven a morir, yo creo. Pero bueno, afortunadamente El Microbito fue de estas grandes canciones que también pateó la puerta a los medios de comunicación y tómala, tiró muchas puertas, muchas ventanas y se apoderó del gusto del público y también de los medios de comunicación. Y con esto nos vamos a ir. Esto es El Microbito para celebrar que un 30 de junio, pero de 1990, Fobia lanzaba su disco homónimo bajo la producción del señor Oscar López. 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Feliz cumpleaños a este gran disco llamado Fobia, de Fobia, obviamente. 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Regresamos.

Desgraciadamente, todo lo que inicia, pues sí, tiene un fin. Y el fin de Rock en Exa, al menos el de esta emisión, pues ya está por darse. Desgraciadamente, los 60 minutos, chin, se nos fueron como agua. Pero bueno, nos estaremos escuchando la próxima semana también aquí en Exa FM con más música y con más rock en español. Y bueno, con lo que nos vamos a despedir es con uno de los grandes, grandes discos que tiene el rock en español y el rock mexicano. Estamos hablando de este disco llamado El Nervio del Volcán, que se publicó un 29 de junio, pero de 1994 y que presentaba Caifanes, como en sus inicios había sido Las Insólitas Imágenes de Aurora. En las vocales, Saúl Hernández, en la guitarra, Alejandro Markovich, que esperemos se encuentre bien, y desde aquí le mandamos toda nuestra buena energía y ojalá ya lo necesitamos de vuelta al señor Alejandro Markovich en los escenarios. Y también estaba el señor en este gran disco llamado El Nervio del Volcán, Alfonso André. Y que bueno, fue un disco que cuando salió al la luz, puta, fue una locura impresionante. La canción de Afuera, recuerdo que a todos nos bajó los calzones porque estábamos escuchando algo completamente diferente de Caifanes y nos atrapó de principio a fin. Aunque, ojo, se dice, se rumora, por ahí se ha escuchado que es el disco que menos le gusta a Saúl Hernández. Es lo que por ahí se dice, que porque, bueno, pues sí, faltaban parte de los grandes músicos que tenía esta banda, pero él decía que ya estaba muy desgastada la banda y que su disco favorito de Saúl, siempre lo ha dicho, ha sido el segundo, El Diablito. Eso siempre lo ha dicho Saúl Hernández, y que bueno, este disco sí, sí le gusta, pero no es de los que más le guste, ¿no? Pero bueno, fue un disco que desgraciadamente pues ya se notaba ahí el rompimiento interno de la banda, pero que ojo, nos dejó grandes, grandes canciones y que hasta la fecha son grandes himnos dentro del rock mexicano y dentro del rock en español. Muchos, muchos músicos han dicho que este es uno de los grandes discos del rock en español, entre ellos el señor Enrique Bunbury, que en el disco Tributo se aventuró a hacer su versión de Afuera, y que no está nada mal, Yo les recomiendo que escuchen la versión de Afuera del maestro Enrique Bunbury, y es una gran, gran versión, y a mí en lo particular me gusta también mucho esa canción. Obviamente, pues no tiene las grandes cuerdas de guitarra que tiene esta gran canción original bajo la mano y el talento del maestro Markovich, pero obviamente es muy buena versión, y es curiosamente con la que nos vamos a ir a continuación, que es esta gran canción Afuera, que el disco no se iba a llamar así, El Nervio del Volcán. Los dos medios se andaban ahí peleando por el nombre, y que por ahí uno le quería poner El Sueño de un Nervio, Saúl, y mientras tanto Markovich le quería poner El Sueño de un Volcán. Por ahí se medio agarraron con este nombre, pero afortunadamente el disco se llamó El Nervio del Volcán, y que es uno de los grandes, grandes discos que tiene el rock mexicano. También, déjenme comentar algo que es que a lo mejor ustedes no se han dado cuenta, y los invito a que escuchen el disco, la canción de Quisiera Ser Alcohol no tiene guitarras. Curiosamente es el disco donde se escuchan las guitarras en todo, porque obviamente parte de la mezcla la hizo el señor Alejandro Markovich, pero curiosamente en Quisiera Ser Alcohol no hay guitarra. También comentarles que está próximo el concierto de Caifanes en el Estadio GNP el próximo 11 de julio, el próximo sábado. Para todos aquellos que viven en el interior de la República, vénganse a la Ciudad de México y vengan a escuchar una de las grandes bandas que estará haciendo su segundo GNP solitario. Caifanes, realmente es uno de los grandes lugares que tiene el rock mexicano, el Estadio GNP, y el próximo 11 de julio estarán dándose cita nuevamente para ellos, este lugar para ellos solitititos, para Caifanes, y que será completamente un ritual. También avisarles desde este momento que seguramente estarán armando algo para celebrar los 40 años de la banda, que se celebrarán el próximo año 2027. Caifanes cumpliendo ya 40 años en los escenarios para el próximo 2027. Y bueno, con lo que nos vamos a despedir, y para celebrar que un 29 de junio, pero de 1994, Caifanes publicaba El Nervio del Volcán, pues va a ser exactamente esta canción llamada Afuera. Yo fui Gabriel Ochoa, muchas gracias por habernos escuchado en esta emisión de Rock en Exa. Los invitamos a que se queden con toda la exquisita programación que tiene Exa FM para todos ustedes. Yo fui Gabriel Ochoa, muchas gracias, quédense con Caifanes, y esto es Afuera. Nos escuchamos en una nueva emisión. Hasta la

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Buenas noches y bienvenidos a una emisión más de Alternexa. Mi nombre es Mike Estrada. Cuando son las 8:04 de la noche, ahí iniciamos con Marilyn Manson, canción nueva. La canción se llama Exit Wound, lanzada este 14 de junio de este 2026. Nuestro número de WhatsApp, Alternexos, es 477-762-1041, por si les gustaría escuchar algo en especial. Vamos a continuar con el programa, porque hace 29 años Radiohead alcanzó el número uno a nivel global con su disco OK Computer, tercer álbum que marcó un antes y un después en el rock alternativo, con éxitos como Karma Police, Paranoid Android y No Surprises. Esto es de Radiohead. La canción es Karma Police. 8:05 en Alternexa hasta las 9 de la noche.

0: Estamos de regreso en Alternexa cuando son las 8:17 de la noche. ¿Qué les pareció este bloque Alternexos? Ahí con Disarm de los Smashing Pumpkins y Audioslave con Be Yourself. Esperamos que les haya gustado. Acá tenemos un mensaje del buen Mola que habla, cuando hablamos del disco de Radiohead, que nos había faltado la canción de Let Down. Así es, mi estimado Mola, pues claro, esa canción también es un éxito. La verdad es que todo ese disco es muy bueno, que es un disco que no tiene ninguna canción mala, por eso fue número uno a nivel global. Ahora vámonos con un lanzamiento, ya que Muse lanzó su nuevo álbum llamado The Wow Signal, y el cual ha recibido críticas muy favorables, por lo que están trabajando en la producción de su próxima gira, y Matt Bellamy adelantó que el espectáculo apostará por ahí de la ciencia ficción, algo así como una enorme nave espacial, casi tipo como la esfera de Las Vegas. Va a ser muy complicado, pero tendremos que esperar. Este es su primer sencillo, la canción se llama Cryogen, y este es un lanzamiento Alternexa.
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0: Continúas escuchando Alternexa. Mi nombre es Mike Estrada. Cuando son las 8:25 de la noche, son 41 con Over My Head. Es lo que escuchamos. Recuerden nuestro número de WhatsApp, 477-762-1041. Por acá tenemos al buen Manu, que nos dice: buenas noches, Mike, ¿cómo andamos? Excelente fin. Te amaso con el de, con el que abriste, el de Marilyn Manson. Ojalá pudieras poner algo de Evanescence. Call Me When You're Sober. Claro que sí, Manu. Ahorita vamos a ver si alcanza. Y si no, claro que sí. Vámonos con más noticias relevantes en esta semana, ya que Julián Casablancas, vocalista de The Strokes, confirmó sobre la salida de Nick Valensi, el guitarrista de The Strokes, que estará de vuelta muy pronto. Excelentes noticias, ya que Nick se ausentó temporalmente de la gira y del videoclip Going Shopping, por lo que asegura que estará de regreso en el próximo video. Estas son muy buenas noticias, ya que Strokes visitará nuestro país en noviembre de este año y claro que Alternexa estará ahí. Vámonos con, ahora qué les parece si nos vamos con el clásico alternativo. Vámonos hasta 1989. No sé si ustedes, Alternexos, se acuerden de esta banda. Esta banda se llama Skid Row. La canción se llama 18 in Life, con la voz de Sebastian Bach, y estás escuchando Alternexa.
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Seguimos en Alternexa, ahí escuchamos a Placebo con eso que fue Special Needs, canción del 2003 en la voz de Brian Molko, cuando son las 8:44 de la noche, Alternexos, ya casi nos vamos. Híjole, teníamos un montón de noticias que darles sobre la revista Rolling Stone, pero el tiempo nos está ganando. Aquí hacemos que la protagonista sea la música. Bueno, pero tenemos saludos para el buen Marco, que nos está escuchando, para Manu, para Mola, también para Janet Orozco, que nos están escuchando, fieles Alternexos. Vámonos con una canción, vámonos hasta Australia, desde Australia, ellos son Silverchair, la canción se llama Freak, cuando son las 8:45 y estamos en Alternexa.

Regresamos en Alternexa cuando son las 8:54. Ahí tuvimos a Modest Mouse con esto que fue Flowron. Alternexos, ha llegado la hora de despedirnos. Muchas gracias por acompañarnos esta hora con lo mejor de la música rock alternativa. Mi nombre es Mike Estrada. Nos escuchamos el próximo sábado en punto de las 8 de la noche en este horario provisional. Nos despedimos con los Arctic Monkeys, una balada. ¿Qué les parece? Esto es Number One Party Anthem. Que pasen muy buenas noches. Hasta la próxima.

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3: Aquí estamos, arrancando este programa de radio. Me da muchísimo gusto. Estamos para todo el país a través de la gran cadena EXA, de la gran cadena La Mejor, de FM Globo, de MBS Noticias, también en redes. Estamos en YouTube, en Facebook. Y para la radio de Tijuana hasta Mérida, cubriendo todo este bendito país con más de 100 estaciones enlazadas en este momento. Y mi querido Fer, estoy muy emocionado, ya no puedo.
4: No me lo puedo creer, Jessy.
3: Píscame para ver si esto es cierto.
4: No dormí bien, oye, estoy muy nervioso.
3: Sí es cierto, sí nos está pasando, Fer.
4: Qué lujo de invitado, así que pues démosle un fuerte aplauso.
3: Todos aplaudan, por lo
4: menos que al profe Juan Carlos Osorio. Está con nosotros el Amigo Sin Derechos.
3: Sí, señores. Profe, qué gustazo que estés con nosotros. Eres un tipazo con una sencillez bárbara, un hombre que vive de una pasión, que además le gusta cada día meterse más y aprender más, que ayer nos tenía conectados y electrocutados en la televisión, pero también es muy puntual en sus comentarios, en sus análisis, y aprendemos mucho de cada vez que podemos escucharte, y hemos aprendido de tu paso por México y de tu paso por el mundo. Es un verdadero honor para nosotros en la radio, aquí en estas tres cadenas, tener al profesor Juan Carlos Osorio con nosotros. Qué gustazo, profe, gracias.
5: Bueno, muy agradecido por la oportunidad. Un saludo para todos, especialmente para todas las personas, toda la gente allá en Tijuana. Tengo un recuerdo muy grato de toda la gente en México por la acogida, por el apoyo, por la oportunidad. Y especialmente en el último tramo de mi carrera por el tiempo que estuve con Cholos. Entonces, para todos, deseándoles siempre lo mejor, muy agradecido y más aún con sus palabras, muy gentil de su parte. Las agradezco, las valoro mucho y es una motivación para seguirme preparando y tratar de ser mejor profesional cada día.
4: Profe, y agradecerle porque sin duda usted en lo personal me regaló el momento más especial en mi vida, que sucedió en Rusia 2018, con la victoria aquella contra Alemania. Yo estuve presente ahí en el estadio y creo que sí ha sido el top uno momento más feliz de toda mi vida. Si me está escuchando mi esposa, la boda fue el top 2. Que era el segundo
3: lugar. Yo debo decirles que
4: la verdad, profe, ni modo, las cosas como son.
3: Usted es el tercer hombre.
5: Pero
3: usted
5: está en el estadio solo o con ella.
4: No, solo.
3: Profe, y usted es el tercer hombre que me hace llorar. Mis dos hijos cuando nacieron y ese día.
4: Sí,
3: con ese triunfo, sí, señor.
5: Sino que yo me agaché. Sí, yo también.
4: Profe, qué gusto tenerlo por acá. ¿Cómo ha visto el Mundial? Estábamos abajo esperando a que empezáramos el programa y yo lo veía muy conectado también viendo los resúmenes, el partido de Francia. En general, ¿cómo ha visto esta Copa?
5: Bueno, yo creo que si somos justos, el hecho de haber arrancado con 48 naciones, obviamente que para la FIFA es algo de inclusión, es algo de no marginar a nadie de esta maravillosa fiesta que es el Mundial. Y desde ese punto de vista me parece bien. Ahora, en cuanto a la parte técnica, hubo juegos no muy buenos. Ahora, en esta fase de 16avos, yo creo que los juegos han mejorado ostensiblemente y me parece que ha dado buen resultado el hecho de haber tenido tres sedes, ¿no? Y en cuanto a México, creo que extraordinaria hasta ahora la gestión de don Javier, de Rafael, de todos el cuerpo técnico, los muchachos, la verdad, los que han participado lo han hecho muy bien, le ha dado mucha alegría a la gente y eso es lo más importante. Yo creo que el combinar el jugar bien, el tratar de jugar bien, porque a veces uno trata y no puede, pero por lo menos que se vea esa intención y el haber ganado a veces con la suerte, entre comillas, necesaria para un buen resultado. Pero en términos generales, yo creo que los resultados han sido justos y está donde merece estar. Entonces, por el fútbol mexicano y por todos ustedes, feliz, muy contento, y de verdad le hacemos, tanto mi esposa como yo, le hacemos mucha fuerza a México porque tenemos raíces acá y nos han tratado muy bien.
3: Profe, usted es un amante del aprendizaje y de la evolución, porque el aprendizaje significa. Entonces, ¿qué nota el profesor Osorio que ha evolucionado el mundial, el fútbol, las grandes selecciones? No digamos el fútbol en general ni el torneo, bueno, las grandes selecciones. Hablemos de la Francia, hablemos quizá de Argentina, que pueda estar ahí o no. Yo creo que sí, pero muchos dicen que no por la polémica que hay. Hablemos de Portugal, hablemos de Marruecos, ¿por qué no? ¿Qué evolución han tenido estas grandes máquinas? Que conste que no mencioné Inglaterra, ¿eh? Pero
5: bueno. Bueno, dicen que, y ustedes en los medios saben que una buena entrevista depende en un alto porcentaje del que pregunta. Esa es una extraordinaria pregunta porque muchas personas de una edad más avanzada que la mía, con frecuencia hacen pronunciamientos. Me parecía a mí muy atrevidos el decir, no, en el fútbol ya todo está inventado. Entonces, con el ánimo de no ser irrespetuoso, yo digo, bueno, está bien, en el juego no ha cambiado, aunque sí ha cambiado mucho. Porque si vamos a la raíz del juego, el juego se originó en 1862 con el fútbol, era 11 contra 11, los ingleses les pusieron las leyes y se jugaba fútbol directo. Y en los siguientes año y medio, dos años, Escocia, por tener un físico menor, dijo, no podemos competir con el fútbol de estos gigantes. Entonces diseñaron, crearon el maravilloso juego del passing game. Y a partir de ahí, todo siguió normal hasta 1925, que viene la norma del fuera de lugar. Y ahí cambia el juego. Ahora, en los últimos 10 años hemos visto cómo ha evolucionado eso también, lo del fuera de lugar, y el hecho de que el portero pueda iniciar ya con los defensores dentro del área. Entonces el juego ha cambiado muchísimo, pero si no quieren aceptar eso, entonces yo les debato con una sencilla cosa. Si hay algo en el mundo que no ha parado de evolucionar y no parará, es el recurso humano,
3: sí, señor.
5: Es el jugador. Entonces ahora tenemos jugadores que tienen acceso al teléfono,
3: sí, señor.
5: Desde los 15 años. Entonces no es lo que le diga el entrenador, sino lo que le digan las redes sociales un amigo o una amiga, o que dijeron esto. Entonces, por ejemplo, tomemos el caso de Gilberto Mora, un muchacho, digamos, era un niño cuando lo identificamos, ahora es un preadolescente. Pero lo más importante para Gilberto en este momento no es ni don Javier ni yo, es el grupo familiar. Y afortunadamente para él, tiene un grupo familiar, don Gilberto y su esposa y su hermana son muy apegados a él. Entonces tiene horarios para la escuela, horarios para esto, pero ese no es el común denominador. Claro. Común denominador es cualquier muchacho que llegue a primera división, con o sin educación, pasa a ganar miles de dólares y pues compra el mejor auto, el mejor teléfono y transforma, se cambia totalmente. Entonces el ser humano, el que juega al fútbol, es muy diferente hoy en día. Y no es lo mismo hoy en día, ustedes saben, no es lo mismo reprender como nos reprendían a nosotros, que se permitía incluso hasta un abuso de pegarle a uno con una correa o lo que fuera. Hoy en día eso está, no está permitido. Entonces estamos en un mundo muy diferente y como tal, el que juega el fútbol hoy es muy diferente. Ahora, en cuanto al juego que usted me dice, y como veo que les interesa mucho el juego, yo diría lo siguiente. En el año 1988, Holanda le mostró al mundo por primera vez cómo combinar jugadores clase fibra 2B, hablando de la fibra muscular, paréntesis, afrodescendientes, que hay países donde no hay problema, como en Colombia decimos negros y no pasa nada. Pero hay otros países donde eso no se puede decir de esa manera. Claro. Y combinarlos con fibra muscular 1A. Y eso aconteció porque Holanda, 15 años atrás, le abrió las puertas a Surinam. Y ahora entonces vemos, la Francia es la mitad africana y mitad francesa.
6: Sí, la verdad lo dijo de otra forma,
5: Los canadienses, sí, pero fue porque me lo escuchó a mí. No, y lo digo porque yo estuve en Paraguay y él no al principio me daban muy duro con eso en mi propio país, porque yo hablaba que teníamos que tener más jugadores más atléticos y combinarlos con jugadores talentosos, como lo está haciendo ahora México. Entonces, por ejemplo, Quiñones, rápido, negro, con raíces colombianas, ¿cierto? Muy bien combinado con el talento de Gilberto, fibra 1A, ¿cierto? Más oxidativo, se dice, es decir, que tiene más resistencia, mientras que Quiñones y los afrodescendientes son de la fibra que es explosiva, que es rápida, que da los movimientos que en realidad al final afectan el resultado.
6: ¿Messi sería 1A?
5: No, es 1A, sí, indiscutiblemente.
6: Messi es 1A, ¿verdad?
5: Ahora, jugadores de esa envergadura como Messi, como Gilberto, que jueguen única y exclusivamente por talento, es el 0.5%. De resto, el 99% juegan jugadores que hacen lo básico bien y tienen un plus, un extra. Tienen fútbol aéreo, le pegan bien a la pelota, son algo extra. Pero que jueguen única y exclusivamente por talento, Messi, hagamos la tarea. Dígame usted uno que juegue por talento, aparte de Messi.
4: Bueno, a mí me gusta mucho Iniesta.
5: Ya no está.
4: Pero ya no está.
6: No sé, Oyarzábal. No, ¿verdad? No, perdón, profe.
4: Quintero, Juanse Quintero.
5: No, imposible.
4: No es, hablemos
6: usted mejor, profe.
5: Por eso, hablemos de los jugadores que están entre los cinco mejores en su posición. Entonces, Juan Fernando lo conozco muy bien, colombiano, muy bueno, James, pero no están en los cinco mejores en su posición.
6: Okay.
5: Entonces, mucha gente dice, por ejemplo, Cristiano Ronaldo, pero Cristiano Ronaldo a sus 41 años no juega por talento, juega por su condición atlética.
6: Exactamente, por eso no lo mencioné.
5: Perfecto. Entonces, porque a mí me gusta cuando uno habla de estos temas, sustentarlos con cosas valederas. Entonces vemos Olise, Dembélé, los mejores extremos de 1.85 de estatura, rápidos, fuertes, grandes, ¿cierto? Entonces ahí está la gran diferencia. Alvarado de México, pues no mide eso, pero es jugador técnico, entonces está una categoría más, pues diría yo, por debajo, con todo el respeto, ¿no?
6: Sí.
4: Sí, y hablando también del juego, profe, ¿qué podríamos esperar? ¿Cómo visualiza que va a ser el partido de mañana contra Inglaterra? ¿Qué se imagina que va a suceder?
5: Yo.
4: Sí, por favor.
6: ¡Tan, tan, tan, tan! ¡Suelta el tambor, suelta el tambor!
4: Eso.
6: ¡Suelta el tambor!
5: Ahí hay un factor que hay que tener en cuenta, ¿no? Yo no quiero que esto suene muy académico, pero yo creo que amerita y es necesario hablar de la altura, ¿cierto? Entonces, sí. Y en la entrevista que les mostré a ustedes, es una entrevista de casi 12 minutos, hablándole a los ingleses y explicándoles ese tema, porque es bien entendido, ellos son una isla, entonces juegan al nivel del mar. Entonces venir a jugar a, ¿sabe cuál es la altura de México?
6: ¿De 2400 y tantos?
4: Por ahí sí, ¿no? ¿2600?
5: No, dígame exactamente.
4: ¿2600? No,
5: por 100 dólares.
4: Okay,
5: por 100 dólares.
4: Okay, okay,
6: 2450 y tantos. No, va. Le fallé.
4: Dos mil...
6: ¿Sí le pegué?
4: 100 dólares.
3: Yo traigo 1,000 varos.
4: Ayúdame y te doy 50 dólares.
5: Deme 500 y yo le digo la respuesta.
3: Correcta.
5: 2,214, creo. 2,224. Pase la plata.
4: No, ya te bajó. Ya te bajó 500 el profe.
3: No, déjame checarlo.
7: Sí.
5: Chequealo.
8: Profe Osorio, vine a saludarlo. Yo, la vaca más brava de este corral. ¿Cómo están? Yo soy su fan, es muy suyo de usted, ¿eh?
5: ¿Cómo le va?
8: Pues muy bien, ya estoy platicando aquí con su señora.
5: Qué bonito ese outfit.
3: A ver, ¿2,000 qué?
5: 224, creo, 2014.
3: Cada 2214. Quien se queda con su feria.
5: 2,240.
3: 40, okay, ni usted ni yo.
4: Más cercano fue el profe. Sí.
8: Okay, se queda.
5: Bueno, ¿le contestó a ella o le contestó a usted?
3: O a ella.
8: A mí, pero yo justo iba a decir esa cantidad, por eso entré. Ahora sí que despampanante y perra. Oiga, profesor, qué bueno que está con nosotros. Yo estoy singularmente contenta. Mi pantufla está feliz. Y bueno, pues le invito a que hagamos un corte comercial y enseguida regresamos, porque aparte tenemos música y todo lo demás. Bueno, sí, perfecto. Mi querido profe, lo amo mucho, ¿eh?
5: Ojo con esa palabra.
8: Le
5: pidió autorización a mi señora
8: ya
5: para decir
8: somos
5: eso.
8: Amigas, bueno. ¿Y qué cree? Próximamente seremos también socias.
4: Declaraciones, aquí en Amigos Sin Derechos.
3: Vamos a un corte comercial, radio, regresamos. Aquí en redes vamos con esta cápsula de David Fighter.
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6: Seguimos para la radio de este país con una visita de lujo, el profesor Juan Carlos Osorio. Y estamos platicando, profesor, de la altura. Justo ahí nos fuimos al corte comercial. ¿Sí es que les va a afectar a los ingleses la altura del estadio, de la ciudad, que ya acordamos son 2,240 metros?
7: Bueno, hace tres días yo fui muy, no fui tan preciso en la información. Dije que no lo iba a afectar, pero yo asumía que ellos fisiológicamente sabían de lo que se requiere hacer. Entonces, investigando, y hay que hacer una diferencia, se considera jugar en altura de 2,000 metros hacia arriba. Pero en brackets, en promedios. Entonces, una cosa es entre 2,000 y 2,500 metros, que es donde está Ciudad de México, ¿cierto? Ya dijimos 2,240. Otra cosa es de 2,500 a 3,000 metros. Y otra cosa es de 3,000 metros hacia arriba. Okay. Entonces, para que haya adaptación y uno pueda competir al 100% de 3,000 metros hacia arriba, con certeza y fisiológicamente comprobado, se requieren mínimo 3 semanas, 21 días. Ahora, de 2,500 a 3,000 se requiere entre 7 y 14 días. Y entre 2,000 y 2,500 dicen que es entre 3 y 7. Ahora, lo mejor que dicen, lo mejor es viajar un día antes, 24 horas antes, y los ingleses decidieron viajar 48 horas antes, llegaron ayer. Entonces, si nos acatamos, si nos adherimos a esas evidencias fisiológicas, yo creo que sí los va a afectar. Ahora, hubiera sido peor donde el juego se hubiera, como inicialmente, bueno, como parecía ayer, donde lo hubieran movido para las 12:30, que es algo, y vale la pena decirlo, lo hacen los ecuatorianos. Por eso me sorprendió a mí mucho cuando ellos se quejaron de lo de México, porque pues México no tiene la culpa de que el partido se haya hecho acá. Claro. Eso ya está diseñado el calendario de hace mucho tiempo. Y lo otro, lo de traerles, ¿cómo dicen ustedes?
6: Serenata.
7: Serenata. Por favor, uno en el piso 14, uno no escucha nada de lo que está pasando abajo. Entonces eso tampoco fue un... México ganó a través de jugar muy bien ese partido. Esperemos que a través del juego México se imponga mañana. Ahora, hay otra cosa que hay que hacer énfasis. El jugar en la altura favorece a los jugadores livianos, a los jugadores de fibra 1A, no tanto a los jugadores fibra 2B. Y yo creo que en ese sentido, entonces, el juego va a favorecer mañana a Alvarado, a Gilberto, a Gutiérrez, Brian, a ese tipo de jugadores, ¿no?
6: Entonces, Liga, ¿no?
7: Sí. Yo creo que sí los va a afectar, Ahora, seguramente que traerán cámaras hiperbáricas y pipas de oxígeno y todo, me imagino, porque pues tienen todo el dinero, el recurso económico. Pero yo sí creo que vamos a ver, no sé en qué porcentaje, jugadores que van a mermar en su rendimiento.
0: ¿Cuál sería el planteamiento del profe Osorio para el juego de mañana? Es decir, ¿mañana? Mucha gente dice, sí, mucha gente dice que alineación que gana, repite. Ahora, puede estar la duda.
7: Que sabe usted que yo no estoy de acuerdo con eso.
0: Pero puede estar, hay mucha gente, hay muchos entrenadores que lo mencionan. Hay entrenadores
7: que lo hacen así. Sí.
0: Ahora, se dice que...
7: Pero yo creo que no es por terquedad, sino porque cada contexto es diferente. Una cosa era jugar contra Ecuador, otra cosa es muy diferente a jugar contra Inglaterra.
0: Justo, eso es a lo que voy. Contra Inglaterra, en el partido contra Ecuador, sale Romo de titular. Ahora está la posibilidad de que a lo mejor juegue un Edson Álvarez, sí, que es un tipo que ya jugó en la Premier y que conoce el tipo de fútbol de, sí, los ingleses. ¿Usted qué haría?
7: Bueno, yo creo que entramos en un tema de pronto de gustos, y yo trato de ser objetivo. Entonces, nuevamente, yo jugaría, la estructura sería portero 4-3-3. Ahora, la clave está que Inglaterra también juega 4-3-3, pero ellos juegan con Henderson y con Rice de doble pivote. Yo, siendo México, jugaría con un volante central posicionado, uno ya sea Lira, Edson o Romo, uno de los tres. Okay. Yo ahí no decido, el que decide es don Javier. Y eso sí, dos interiores, uno de ellos Gilberto y el otro o Romo o Gutiérrez o uno, para poner a esos dos interiores... A ver si explico. Sí. En la doble línea de cuatro, que es la actitud, que la postura táctica que asumen los equipos para pasar de un 4-3-3 en el momento de balón, se dice, al momento de no balón, entonces bajan los extremos y se convierte en un 4-4-2 o un 4-4-1-1. ¿Estamos de acuerdo?
0: Sí.
7: Ahora, ahí... En el campo contrario hay que poner a los interiores jugando al hombro, que da hacia afuera con el volante lateral. ¿Me hago entender?
0: Sí.
7: Para abrir a los dos volantes centrales y que quede la línea de pase con el 9.
0: Ya.
7: ¿Quedó claro o no? Sí, sí. Entonces, una de las grandes virtudes de Gilberto es que por su tamaño y porque no es un jugador físicamente desarrollado en su totalidad, el jugador y su cerebro reptiliano lo obliga a sobrevivir en cualquier ambiente y ha encontrado cómo jugar siempre con el hombro de ese volante. Entonces se esconde muy bien y cuando aparece descendiendo hacia la pelota, que se llama un desmarque de apoyo porque va en dirección a la pelota, es capaz de sorprender al rival, incluso a sus propios compañeros, porque ahí, al momento de entrar en ese cuadrado del que estoy hablando, se gira y es capaz de profundizar con Quiñones, con Alvarado,
0: con Raúl,
7: y lo otro que tiene él.
6: Incluso a veces ir a puerta,
7: porque... Y lo que tiene él, que pocos, es que al momento de conducir, esconde muy bien el pase, va mirando, va escaneando, ve el pase 1, ve el 2, el 3, y al final decide y nos sorprende a todos en su elección y en su ejecución. ¿Quedó claro o no?
6: Sí, lo hizo en una oportunidad, el partido contra Ecuador, donde decide tirar. Y
7: al tercer gol.
6: Sí.
7: Fabuloso.
6: Que fue una cosa...
7: Exacto, va en la conducción y uno cree que la va a meter en el intervalo entre el lateral y el central, y no, la mete entre los dos centrales y eso ya es de otro nivel.
6: Exactamente. Ahí fue donde lo conté. Vamos con esta cápsula de Caliente.mx.
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9: Amigos sin derechos, nos encontramos desde Reforma y hoy estamos literal en una celebración muy chihuahua porque es el perro de México. ¿Cómo suenan los chihuahuas?
10: ¡Arriba la raza mexicana!
11: ¡Arriba México!
9: Perritos, están aquí y tú les estás dando camisas en México.
10: Sí, sí, sí. Nosotros venimos de Maca Recetas, originaria de San Juan de los Lagos. Y pues, también somos patrocinadores de la selección.
9: Qué buena idea también estar en la embajada mandándole las mejores vibras a México. ¿Por qué se te ocurrió justo este punto?
10: Pues para que conocieran que la raza mexicana no solamente somos nosotros, sino también nuestros compañeritos.
9: Ahora cuéntame, ¿aproximadamente cuántas camisas has dado?
10: Trajimos cerca de 600 playeras, ahorita nos quedarán como cerca de 80. Ha habido gente que llega, le entregamos playera, fotito y se van. Sí.
9: La verdad es que yo he visto los perrijos muy felices. Yo también tenía dudas porque, a ver, que se sepa, amigos sin derechos, traigo aquí a mi Yoda y a Lu, que son chihuahuas, y la verdad la están pasando bien, no están nada alterados, y eso es bastante importante, ¿no?
10: Sí, sí, sí, lo que nos les interesaba mucho era también el bienestar de los perritos, y también, o sea, que puedan probar nuestra marca, que puedan probar, porque cuidamos mucho el origen de nuestros ingredientes, que lo puedan probar, y los cachorros se los van a agradecer.
9: ¿Qué le quieren decir a todos los ingleses que están, pues, literal, pasos? ¿Qué le quieren decir a los ingleses?
12: Pues que pues se cuiden, nada más. Que se cuiden porque México va a ganar.
9: Continuamos con más. Vuelvo a esta cabina de Amigos Sin Derechos.
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6: 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Y bueno, bienvenido el profesor que está con nosotros aquí maravillándonos.
0: Aprendiendo, Jesse, hombre, mucho. Sí, sí, sí.
6: Más que todos mis años de Villamelón ahí pagando un boleto para ver al Atlas, carajo. Oiga, que tengo que agradecerle haber formado a Camilo Vargas, que no solamente nos dio ese bicampeonato en el Zorro, sino ha maravillado este país y ahora a la Selección Colombia, ¿no?
7: Sí, sí, le contribuimos a Camilo.
6: Qué bueno, un porterazo, claro, ¿no?
7: Sí, señor. Zurdo. Muy buen juego con los pies, muy tranquilo, calmado, sí.
0: Oiga, profe, ¿cuál era la, de pronto que usted descubre a Gilberto Mora a los, ¿qué fueron, 14, 15 años? 15 años. Sí, sí, 15, ¿cuál es la diferencia meses que usted nota después de que ha visto tanto fútbol y ha estado metido en este mundo durante tanto tiempo, que distingue a este jugador del resto y dice, este trae algo que nadie más trae? ¿Qué es eso que usted vibra?
7: Bueno, con frecuencia, cuando tenemos una semana con dos partidos versus lo que equivocadamente se llama una semana corta en el en términos futboleros, porque al final una semana son siete días.
6: Siete días, sí.
7: Y eso no varía, pero sí varía la competencia. Entonces, cuando uno juega un sábado, un fin de semana, el miércoles y un fin de semana, pues hay muy poco espacio para entrenar. Pero cuando uno compite el fin de semana y el otro fin de semana, ahí hay una gran oportunidad para las fuerzas bases, las básicas, ¿no? La sub-17, la sub-19, las reservas. Entonces, lo que normalmente hacemos es, al día siguiente de jugar, los que juegan 60 minutos o más hacen un trabajo regenerativo. Sí. Y los que juegan solamente 45 minutos o menos, entrenan normal. Entonces, básicamente, uno termina con 14 jugadores del equipo profesional, y es la gran oportunidad entonces para ver a los sub-17, a los sub-20. Hicimos un partido contra la sub-20, después hicimos un partido contra la sub-17, después a mí se me ocurrió y dije, quiero un partido con la sub-20, pero con estos tres muchachos.

0: sobre todo los giros de él, muy a lo Iniesta, que usted lo dijo ahora, lo llaman los españoles caracolear, ¿no? El regate, él no es de parar y amagar, y no, sino que sobre la conducción y jugando con la intención del defensor, es capaz de eludirlo o es capaz de apoyarse y hacer una tabela, una pared, un give and go, ¿cierto? Y fuera de eso tiene ese pase magistral de él. Y ya ponerlo en un partido profesional los últimos 30 minutos y que en ese contexto también pudiera hacerlo, ya con certeza dije, aquí lo único que falta es ponerlo desde el inicio, vamos a esperar pacientemente cuando se den la posibilidad, y cuando se dio la posibilidad y jugó desde el inicio, ya ahí fue.
1: Listo. Ya. Él debe estar en Europa pronto, ¿no?
0: Oh, yo creo que sí, yo creo que sí.
1: Y va a ser un orgullo verlo, me imagino.
0: No, y de hecho ahora me da mucho orgullo y me pongo a veces emocional de verlo, claro.
2: ¿Y en qué liga cree que funcione mejor
0: española,
2: con las características?
0: Española, indiscutiblemente, porque allá valoran mucho ese tipo de juego, ¿cierto?
2: Sí.
0: Pero estamos hablando de un equipo de alto vuelo, Barcelona, o equipos que jueguen esa idea de juego.
2: Tiene como el ADN, además, sí, del Barcelona,
0: sí,
2: ¿no?
0: Sí,
2: como,
0: sí,
1: uy,
0: sí.
1: Sería
0: como Iniesta.
2: Como Iniesta,
0: como,
2: sí.
0: Como Xavi Hernández, ese tipo de jugador.
2: Como Pedri.
0: Sí. Pedri, aunque Pedri es muy atlético, muy, sí, de ida y vuelta, yo creo que es más llegador. Sí. Gilberto es más temporizador, temporiza, sí, el juego. No lo ralentiza, como se decía, no, como algunos dicen, o demorar el pase, no, de temporizar el pase.
1: Sí, señor. ¿Sí? Bueno, vamos con Dibelgel y tenemos a una bruja, profe, una bruja muy importante, creo que es la más importante. Ah, mira la foto, la más importante que hay en cuanto a predicciones.
2: Ahí está.
1: ¡Ah,
2: vale! No, el buen Abachi, nuestro invitado también,
1: sí,
2: musical,
1: invitado,
2: en un ratito
1: que
2: va a estar con nosotros.
1: Nada más ahí con el querido...
0: ¿De qué juega el que está en el centro? ¿De qué juega?
2: ¿De qué juega? Ahorita le vamos a preguntar.
0: Parece como...
2: ¿De qué? De
1: centro delantero es el que mete los goles, profe.
2: Es un killer.
0: Parece medio jamaiquino.
1: Sí. Vamos con esto, Rossi Vidente y Dibelgel.
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1: Amiga de la gente, Rossi, profe. Una bruja de cepa,
4: ¿De cepa de dónde sea?
1: Oiga,
4: mi profe, yo le estaba leyendo el aura. Yo le estaba leyendo a usted desde lo lejos el aura y me doy cuenta que pronto usted va a dirigir un equipo grande. Pronto. Y fíjese,
1: sí,
4: nada,
1: señor,
4: que le estoy diciendo, Dios querido Jesse, mi querido, sí, Fergais.
0: Dios mediante.
4: Así va a ser, porque Rossi Vidente, amiga de la gente, perdónenme, pero ha hecho las más grandes videncias. Hoy no atiné.
2: Bueno, sí, ayer no, ¿eh?
1: Dijo que ganaba Paraguay, pero detallitos.
4: Detallitos, de repente, pero
1: sí.
4: Francia se me puso fregón y bueno, pues desafortunadamente no atiné. Pero bueno, mañana hay un juego, mañana puedo atinarle de nueva cuenta.
1: Sí,
4: todos,
1: sí,
4: los días.
1: México, Inglaterra.
4: Exactamente, profe, y gente en general. Mañana México, Inglaterra, ya sabemos quién va a ganar, no lo tengo que decir porque...
0: No, dígalo.
4: Ay, profe,
1: tienes que entrar en...
2: Le puedes leer.
1: Mira, es que se pone en crisis, profe.
2: Le puedes leer el café al profe, mira.
1: Se está convulsionando, para adivinar se convulsiona. Si entra en un estado...
2: Le está dando la
4: chiripiorca, mira. ¿Sí? Ay, qué bárbaro,
1: que tiene
4: electricidad.
1: Ah, se electrocutó, ahí con el letrero.
4: ¡Ay! Mañana, señoras y señores, mañana gana México y lo está diciendo Rossi Vidente, amiga de la gente. No Jessica Esotérica, no Moni Vidente, no Ramsés, no Nostradamus, no nadie. Lo está diciendo Rossi Vidente, amiga de la gente.
1: Sí, se convulsiona, se convulsiona.
4: Tuve la muerte chiquita, sentí de repente. Soy multiorgásmica, profe. Y bueno, pues...
1: Multiorgásmica también, profe.
4: Ajá, mira nada más, yo en su café veo mucho éxito, más triunfos, va a seguir pues ahora sí que impulsando grandes figuras y el equipo grande que le digo. ¿Usted se ve venir por donde pudiera ser?
0: Una selección africana.
1: Wow. ¡Ah!
0: Perdón. Está. Y antes de ellos, Jamaica.
4: ¡Oh! ¡Oh!
1: Tenemos una poetisa, profe, que también...
4: Que echas... bueno, pues tiene que ver con alguien que usted también es muy cercano. Y pues les pido un aplauso, por favor, para mí.
1: Apláudale, por favor.

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1: Bueno.
0: ¡Huela, huela, mi canario! Por encima del recinto. Cuando cumplan los 18, yo te quito bien lo quinto.
2: ¡Eso! ¡Qué bárbara! ¡Batiza!
3: Señora, qué grande es usted. Déjeme darle un beso.
4: ¡Felicidades!
3: ¡Qué grande es usted, señora!
5: ¡Qué hermoso!
0: Deme beso, le voy a dar un beso, pero démelo bien.
4: En el anillo.
0: ¡Ay, qué rico! Lo que quería. Profe, pues aquí estamos. Cualquier cosa que se le ocurra, visiones o algo así, aquí está su pitonisa.
3: Sí, cuando profe necesita alguna adivinación o algo que le quede duda de alguna formación o algo, puede consultarla.
0: Ya sabe, ahora que estemos allá otra vez en las grandes, pues usted me habla y yo le digo...
3: Hasta África puede ir, ¿no?
0: Exacto.
3: Pues puede llevársela a África. Es una mujer que...
0: Allá me gustan mucho los africanos y luego comen carne como yo.
4: El gas. Vamos a esta cápsula de Divelgel.
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3: Bien, vamos a un corte comercial en la radio, vamos a regresar. Por lo pronto tenemos en redes esta cápsula del Sar Aguilar.
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21: Sí, sí. Buenísima también, sí.
22: A ver, platíqueme un poquito de este,
21: bueno,
22: de este gusto que
21: estudié en Estados Unidos Ciencias del Ejercicio y Rendimiento Humano, becado. Y dos de mis compañeros, era uno jamaiquino y uno de Tanzania. Y ambos amantes del reggae y de Bob Marley. Bueno, entonces recuerdo, compartimos mucho tiempo con ellos y jugaban muy bien y, bueno, escuchábamos mucha música con ellos.
22: Es que el reggae es alegría, es felicidad, es paz, es ritmo.
21: Bueno, además de eso, han producido grandes atletas, ¿no? Y la parte atlética a mí, por eso lo que estudié siempre me ha apasionado. Entonces, no solamente Usain Bolt, sino a través de la historia han tenido grandes atletas.
22: Además de que Bob Marley fue, bueno, es lo que se dice, ¿no? Que fue un gran futbolista.
21: Y conocí al Mister y, bueno, ahí
23: ya fue donde
21: otro amante de
23: del reggae. Pues ahora hay que presentar al Mister, ¿no? Hay que presentar al Mister.
24: Y le gusta la fibra 2B.
23: ¡Eso!
22: Oye, mi querido Jesse Rosa Concha, el profesor, y están con nosotros aquí en Amigos Sin Derechos, Abatsi y Esco da Choque.
23: ¡Listo!
22: Bienvenidos, maestros. ¿Cómo están?
24: Bien. Bendecidos y agradecidos, muchas gracias.
25: Ahí les van mis bendiciones también, con muchísimo
24: cariño. Yo se las echo, yo le echo mis bendiciones, si quieren, nada más ahorita que acabemos. Espérese tantito, ya siéntese, señora.
25: Oye, trajeron a Nodal también.
24: También, Cristian Nodal, selecta.
25: ¡Qué vale mi Nodal!
24: Es nuestro chalán el Nodal.
22: Oigan, a ver, platíquenos que conocen a, bueno, conocieron a Bob Marley, que en paz descanse. ¿Cómo fue esa interacción? ¿Dónde lo conocieron? ¿Cómo fue?
24: No, ¿de dónde sacaron esos datos? No,
22: se rumora,
24: no nos tocaron
22: los
24: tiempos.
22: Pero algo tiene que ver con
24: Dice, you know Bob, you know the big gang?
0: No, es Sons.
24: A los hijos. Y una historia que sí es cierto es que su madrastra, la mamá postiza, la madrastra de Esco, es Marsha Griffiths, que era corista de Bob Marley. Era una de las I3s y la corista, y ella lo creó, su papá se juntó con ella. Y a los hijos, pues sí los conocemos, son contemporáneos, Damien Marley, Stephen Marley, Julian Marley, y todo el legado musical de Bob.
23: Oye, y ahora cuéntenos de ganador de esta buena canción, platíquenos.
24: Pues ganador es una colaboración que hicimos en Jamaica, grabada en Jamaica. Scott the Shocker es un gran productor de allá, de la isla, de Danger Zone Music, Zona de Peligro. Y nosotros...
23: ¡El aplauso! ¡Suele ese loco bendito! ¡Suele! ¡Que Dios me lo cuide siempre!
24: Y nosotros tenemos pues una banda de reggae, somos uno, cantamos reggae desde hace mucho y hicimos esa colaboración justo pensando en la fiesta del fútbol, ¿no? Hace un año que fuimos a Jamaica, producción de él, y él traía pues la onda de ganador, ¿no? De ser ganador, se trata de ser ganador en la cancha y en la vida, ¿no? Y un poco de la combinación de lo deportivo con lo espiritual. Y básicamente de eso se trata ganador, de seguir ganando en la vida. Y de estar agradecidos, firme como la tierra que piso, y de vivir agradecidos en la vida.
25: Eso sí, que a mí me encanta. Sí. Y qué bueno que tenemos alfombra verde para quemarla de una vez ahorita que los oigamos.
24: Ahorita, mero.
25: Quemar la alfombra.
24: Porque el rego es fuego también. Ahorita que empecemos a cantar se quema sola.
23: Como debe ser. Oye, y es la vibra que trae la canción, ¿eh? La verdad es la vibra de paz y de armonía y de ser. ¿Por qué no la cantan de una vez?
24: Pues si nos dejan.
22: Por favor.
24: ¿Cómo? Si nos deja la doña. No, ¿se puede? Señora, ¿se puede, bruja?
25: Mi amor, yo le dejo a usted todo hasta que me tiente, claro que sí.
24: Ah, pues ahí le va la bendición de mi canción.
23: Chichita discotequera, pero firme.
24: A Chuchita la bolsearon, pero nosotros seguimos cantando. Súbele, dale, fire.
1: Chiro para México. Amigos, bendiciones.

0: Shocker y Apache.
1: Gracias.
0: Oye, qué buena canción, mi querido Fer. Profe, canto, sí. qué bonito el reggae, insisto, ¿no? Siempre sí, con un mensaje positivo, con una buena energía. Estábamos todos bailando. Qué bonito.
2: Muy bueno el mensaje y el ritmo, obviamente.
0: Oye, para toda la gente de la radio, está atrás el video donde están en el Xolódromo, le digo yo.
1: El Xolódromo, eso está bueno.
0: De los Xolos de Tijuana.
1: Están la perrera más grande del mundo.
0: La perrera más grande del mundo, que se pone un ambientazo. He estado ahí en partidos. Y se pone increíble, de verdad, desde el estacionamiento y se pone muy bien todo. Hay una verdadera fiesta allá en Tijuana. Así que, pues, qué buen video. Este lo pueden buscar ya en redes, en plataformas, ¿no?
1: Sí. Somos uno crew en todas las redes. Abatsi y Esco. Y Esco Da Shocker. Sí. Esco Da Shocker. También en todas las redes. Y ahí está sonando. También para la próxima que nos inviten, tenemos una versión mariachi. Para que no se ponga mariachi usted. Tenemos una versión mariachi también del video y de la canción, y pues ahí seguimos colaborando.
3: Pues ya vi que son Shockers, cholos de corazón y que traen todo el flow y bueno, pues en México, ¿a quién le van en el juego que va a haber el próximo?
1: ¿Que quién le van? ¿Cómo que a quién le vamos? ¿Qué pasó? Como decía el profe, que ya no se le podía pegar a las cosas, pegó, o sea, la vamos a agarrar a patadas, sí, ¿cómo cree?
0: Tanto, señora.
1: Puro México, no, puro México.
3: Calmation.
1: Lo mismo digo yo, Carnation. Para mí que usted quiere Carnation. Bueno,
0: Clavel.
1: Carnation.
3: Oye, y de la Broncation mejor.
1: También. Que se vaya la
3: Broncation. ¿Quién creen que pueda ganar o quién creen que pueda hacer la final de esta
0: mundial, ¿no?
1: ¿La final de esta justa?
3: Sí.
1: Pues mira, yo creo que puede haber muchas sorpresas. Como decía el profe hace rato, el fútbol ya está muy parejo. Si vieron el partido de Argentina Cabo Verde, la verdad, eso fue a puros tenates y está muy pareja la cosa, la verdad. Sí veo hoy en día, pues tanto a Francia o África o África con camisa azul de Francia.
0: ¿Ah? Sí, así es.
1: Porque eso, ahí sí estaba diciendo mentiras usted, profe, ¿eh? Usted dijo que era mitad y mitad, mitad africanos, mitad francés. ¿Y cuál es la mitad francesa? Si son como dos, son dos nada más.
0: Lo que estaba pensando es que no hay apellidos franceses.
4: 30%.
1: Menos el 20 en la cancha son dos, bueno, tres blancos máximo.
3: Mitad, no se preocupen.
1: No, usted, sí, pero sus mitades están muy, muy mal distribuidas. Muy rara, ¿eh?
0: ¿Qué crees que Francia en la final?
1: Pues no, eso pareciera. Para mí, que he visto casi todos los juegos, o sea, Francia y Argentina han sido los equipos que mejor han jugado y más dominantes, pero también es cierto que en esta fiesta y en esos torneos apenas van despertando, ¿no? Los equipos más grandes. Yo lo veo turbulento yo, aunque me odie todo México, yo le iba a Inglaterra en un principio, en lo general, ¿y saben por qué? Porque ahí juegan los jamaiquinos, ¿no? Porque yo me creo jamaiquinos y ahí juegan los... Sí, seguramente sí. No saben, pero Rashford es de origen jamaiquino y hay varios más, ¿no? Pero hoy en día, como está jugando México y como está jugando Inglaterra, sí creo realmente que tenemos una oportunidad real.
5: ¡Ya! Oye, Vichy, ¿hay chance de que se echen otra?
1: Pues nos las echamos. Mientras no sea con la doña, nos las echamos.
5: ¡No! Sí,
0: brazos.
1: Sí, pero si se ponen todos a bailar.
0: Amada mía.
1: Yeah. A ver, a bailar, pues.

0: fresco The Shocker.
1: Gracias a Dios.
0: Oye, esta deberían de poner la mañana. Está increíble.
1: Sí.
0: Oye, profe, nada más rápido, su pronóstico para mañana. Inglaterra-México.
2: 2-1.
0: 2-1.
2: México.
0: Sí, señor.
1: ¡México! ¡Venga, México!
0: Tu pronóstico, Avicii, tu pronóstico para mañana.
1: 3-1.
0: 3-1.
1: Y no nada más eso, con gol de Julián, con gol de Gil Mora y con gol de Raúl.
0: ¡Ahí están los goles, señores! ¡Pronóstico para mañana!
3: 2-1 México también lo gana.
0: 2-1 México.
4: 2-1.
0: 2-1 también.
1: Lo mismo, 2-1.
0: Gracias. 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
5: 3-0.
0: 3-0. Eso, adiós amor, como dice la canción.
1: Y arriba el propio Osorio.
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0: Tesis Magnus. Ya volvemos con más de los White Machine en Exa FM. 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
3: Hello everybody. ¿Qué onda, amigos de XFM 104.1? Muy buenas tardes. Excelente arranque de semana para ti. Soy Monserrada Alonso. Estamos ya, mira, a través de la frecuencia naranja. A partir de ahora y hasta las 7, con buena música, promociones exactas, tendencias, chismecitos, efemérides. Ya volvemos, que estamos en todas partes. Y bienvenidos.
0: 4 de la tarde.
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2: Adivina, adivinador. Las encuentras en cada esquina. Te acompañan en las fiestas y es casi imposible resistirse a ellas. Ya sabes qué son.
3: Exacto, las papitas y las frituras. Pero ¿sabes todo lo que contienen? No te dejes llevar solo por el antojo. Acompáñanos a descubrir el estudio de calidad.
2: También te compartimos otras opciones para que no gastes al disfrutar del mundial.
3: Quédate en la Revista del Consumidor Radio.
4: Revista del Consumidor.
3: Las papas y las frituras forman parte habitual de la dieta de muchas personas mexicanas. Pero, ¿sabías que las frituras que consumes son resultado de la transformación de un alimento originario de América? La papa y otros ingredientes como el maíz y el trigo son transformados en botanas mediante procesos como el corte, la fritura y el sazonado. De acuerdo con datos de Statista, en 2025, el consumo de botanas saladas en México alcanzó un promedio de 10.9 kilos por persona, lo que refleja su amplia disponibilidad y arraigo en los hábitos de consumo actuales.
2: Y ante la gran variedad de papas y frituras de maíz y trigo, el laboratorio se dio a la tarea de analizarlas para que sepas exactamente qué estás consumiendo. Se analizaron 67 productos en total, 33 papas, 4 productos a base de papa, 24 botanas de maíz y 6 botanas de trigo. Al examinarlos, se verificaron distintos aspectos. Se comprobó que la información en las etiquetas de los productos cumpliera con la norma oficial mexicana.
3: Además, para analizar el contenido dentro del empaque, se comprobó que todos los productos cumplieran con las cantidades declaradas de contenido neto, sodio y contenido energético.
2: También se analizó el aporte nutrimental, es decir, la cantidad de proteínas, grasas y carbohidratos, los principales componentes que aportan energía a nuestro cuerpo. Sin embargo, no hay que olvidar que es importantísimo mantener el equilibrio en su consumo.
3: ¿Cuáles fueron los resultados? Todos los productos cumplieron con el contenido neto declarado. Sin embargo, existen 7 productos que contienen más sodio del que declaran. 5 de la marca Great Value, los Sabritones Rodaca Sabor Sal y Limón y los Totis Donitas Chile y Limón. Otro producto que no cumple con lo que declara es Bocados Bocachitos, ya que en su empaque indica que contiene queso, pero no es así.
2: Y hablando de veracidad, estos productos contienen más grasa de la que declaran. Las papas Great Value Jalapeño Crujientes, Sol Tubi Papa Adobadas, Totis Pops, Valley Foods Potato Chips Limón Crujiente, Totis Pops Corte Casero y las Valley Foods Potato Chips Rich Crujiente. También las frituras de trigo que excedieron la cantidad de grasas declaradas fueron Chicharrones de Fuego y Chicharrones sabor chile limón, ambos de la marca Great Value. Y en cuanto a las frituras de maíz que no cumplen, son Bocados Bocachitos, Churritos Natural Sol, Doritos Nacho y los Takis Chile Limón.
3: Ahora pasamos a otro aspecto del estudio, la veracidad respecto a la cantidad de proteína declarada. Las siguientes papas fritas que contienen menos proteína de la que declaran: 2 de la marca Great Value, en sus sabores queso jalapeño y adobadas, Sol Tubi Papa Rifaditas y Totis Paps Corte Casero. En el caso de las frituras de maíz, Frito Sabor Chile y Limón, Quesabritas, Rancheritos Original y Tostitos. Y por último, las frituras de trigo, Sabritones Rodacas, Sabor Sal y Limón y Totis Donitas Limón y Sal.
2: Lo mejor para consumir estos productos es seguir las siguientes recomendaciones. Aunque las botanas tienen una vida en anaquel bastante amplia, no te confíes. Verifica siempre que el empaque esté íntegro y que la fecha de caducidad esté vigente. Conserva el producto en su empaque original bien cerrado, a temperatura ambiente y lejos del calor o la luz solar directa.
3: La Organización Mundial de la Salud recomienda no exceder los 2000 miligramos de sodio al día, lo que equivale a menos de 5 gramos de sal. Una sola bolsa de estas botanas puede cubrir más de la mitad de ese límite. ¿Te imaginas? Recuerda que el consumo frecuente de estos productos procesados contribuye al sobrepeso y la obesidad.
2: Ojo, si vives con hipertensión arterial, diabetes, sobrepeso u obesidad, lo mejor es evitar o limitar su consumo debido a su alto contenido de sodio y grasas saturadas. Disfrútalas de vez en cuando y compensa siempre con una dieta rica en vegetales y actividad física. Tu cuerpo agradece los buenos hábitos.
3: Mantener una alimentación moderada, adecuada y equilibrada es la clave para prevenir enfermedades como diabetes o las cardiopatías. Pequeños cambios en tu dieta diaria pueden marcar la diferencia.
1: Vista del consumidor.
3: El consumo responsable está presente en todas partes, hasta en la Copa Mundial de Fútbol 2026. Que por cierto, será la más grande de la historia. 48 selecciones, 104 partidos y 16 ciudades con sede en Canadá, México y Estados Unidos.
2: Así que, si vas a disfrutar del torneo en casa, prepárate con tiempo y que no te metan gol al presupuesto. Tu sala puede ser la mejor sede mundialista.
3: Para acompañar el juego, puedes preparar los alimentos u organizar una cooperación entre quienes te acompañen. Toma en cuenta que si prefieres comprar comida a domicilio, los precios suelen elevarse debido a la alta demanda y los tiempos de entrega podrían ser más largos de lo habitual.
2: Para que vayas haciendo cuentas, te armamos estas opciones de botanas calculadas para 12 personas. Si no quieres complicarte, una opción rápida es comprar jamón, salchichas y queso fresco. Necesitaremos 4 paquetes de jamón Virginia de pavo de 250 gramos, 2 paquetes de salchicha Frankfurt de pavo de medio kilo y 3 paquetes de queso fresco de 360 gramos. El costo aproximado por todo el paquete es de 390 pesos. Ojo, este es un precio promedio.
3: Otra opción es ofrecer fruta fresca y saludable. El melón, la sandía, la piña son las frutas de temporada. También puedes utilizar jícama, pepino y zanahoria con chile y limón, ya que son opciones nutritivas que no requieren una preparación compleja. Tomando en cuenta la fruta, el chile en polvo, el limón y la salsa picante, gastarías aproximadamente 395 pesos.
2: ¿Y por qué no unos tacos placeros? Esta opción es muy práctica y deliciosa. Decide qué ingredientes comprar, colócalos en la tortilla y listo. Si incluyes chicharrón seco, queso doble crema, tortillas, queso de puerco, aguacate, cebolla cambray, pápalo, nopales preparados y los ingredientes para el pico de gallo, podrías estar gastando aproximadamente 625 pesos para 12 personas.
3: Y que no falte la bebida. Con unos 92 pesos aproximadamente, puedes preparar 5 litros de agua fresca. Tienes 3 opciones: usar 1/4 kilo de jamaica, 600 gramos de tamarindo o 1 kilo de limón. Eso sí, si le vas a poner azúcar, calcula unos 20 pesos más por kilo. Si decides incluir todas las opciones, el gasto total estimado será de poco más de 1,400 pesos. Recuerda que este monto es una referencia que varía según la marca y el lugar de compra. Y si piensas renovar tu pantalla por una mejor o de más pulgadas, consulta nuestro estudio de calidad de pantallas LED en la revista del consumidor de junio. Disfruta el mundial con un consumo responsable y considerando las siguientes recomendaciones.
2: Toma en cuenta la duración de los partidos. En la inauguración y en las fases finales, los partidos pueden extenderse más de lo habitual. Considera una duración aproximada de 4 horas.
3: Considera los gustos de todas y todos. Incluye opciones variadas de alimentos y bebidas.
2: No olvides la garantía. Si compras una pantalla, compara precios, sella la garantía y guarda el comprobante de compra.
3: Recuerda que el artículo 12 de la Ley Federal de Protección al Consumidor especifica que el proveedor tiene la obligación de entregar factura o comprobante.
2: En este mundial, sé una persona consumidora informada y responsable.
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6: ¿Qué tal? ¿Cómo estás? Bienvenida, bienvenido a ExaFit y a los episodios de la comunidad de Dieta Flexible, donde hablamos constantemente de temas de alimentación, de nutrición y de fitness. El día de hoy estamos hablando de 8 alimentos que las personas creen que son saludables. Estoy explicando el por qué creen que lo son y por qué no lo son y lo deben de quitar de su alimentación cuando están buscando mejorar su salud o perder peso. Incluso nomás, aunque no quieras perder peso, quítalos de tu salud. Digo, quítalos de tu alimentación para mejorar tu salud, ¿vale? Vamos al número 5. Los otros 4 los platiqué para el día de ayer en vivo para 104.1 de FM Nexa. O si me estás viendo o me estás escuchando en un episodio de la comunidad de Dieta Flexible, antes de escuchar este, te invito a que vayas al episodio anterior, te revientes los otros 4 y luego regresas aquí y le seguimos. Número 5, los cereales de desayuno fitness, o los cereales que siempre dicen que son fitness. ¿Realmente son tan saludables como dicen que son? Las personas creen que lo son porque tienen un gran marketing, ¿vale? Fuente de fibra, con vitaminas y minerales, que son integrales, bajos en grasas, fitness, usan esa palabra, y hechos con granos enteros. Son regularmente tipo de los eslogans o de las cuestiones que tienen ahí marcadas, que las personas por eso piensan que todos los cereales son saludables. Y de hecho, en los cereales para niños infantiles siempre se manejó ese tipo, con vitaminas y hierro, con super calcio. Y eso las personas nos hacía creer que eran saludables, cuando realmente no son tanto, ¿va? O sea, ¿puede haber cereales saludables? Sí. Hay que hablar y definir cuáles sí y cuáles no. ¿Cuál es el verdadero problema? Que regularmente tienen harinas refinadas, azúcares, jarabes, saborizantes y colorantes. Por eso incluso en los cereales fitness o en los cereales de niños usan que al Melvin, que al Tigre Toño, que al Sam el Tucán. O sea, usan animales o figuras coloridas para que el niño se sienta con seguridad de comerlo. Por eso esas palabras, es puro marketing, es puro gancho. Ahora, ¿qué cereales sí puedes comer? Pues los que sean totalmente naturales, como una avena, la avena común y corriente, cocida, no tiene saborizante, ponle un poquitito de toque de vainilla, ponle un scoop de proteína y le das el sabor de la proteína que tú quieras y le añadiste proteína. Leche normal no, pues leche de almendra, casi no tiene calorías y te sabe sensacional, un poquitito stevia, hasta tu propio cereal, eso es lo ideal. O busca cereales que realmente, que no tengan mucho saborizante. O si te vas a dar tu gusto del cereal, Corn Pops o el que te guste, la porción, 30 gramos, una tacita, esa es la porción ideal. No es echarle a un tazón, porque en 30 gramos de cereal, te vas a tener más de 200 calorías. Fácil, o sea, un tazón grande de cereal desmedido con leche deslactosada te puedes empacar hasta 1000 calorías. ¿De qué sirve que sea ultra fitness? De nada. Y ahora, todos los cereales, aunque sean integrales o aunque sean las azucaritas, en cuestión de carbohidratos, te van a aportar prácticamente la misma cantidad de carbohidratos, más el azúcar y los artificiales y todo lo demás añadido. Entonces, la avena, que es el cereal, se podría decir que ya viene hecho cereal como tal, 30 gramos, más de 200 calorías. Hablando del más fit, del más real. Entonces, la porción es lo importante. Vamos a música y regresamos, no le cambies. 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Vamos a música y regresamos.

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1: Sexto producto que yo te recomiendo que le metas con mucho cuidado o que de plano quites de tu alimentación o me lo dejes de plano para muy de vez en cuando, los smoothies y muchísimas bebidas de cafetería. De verdad son opciones saludables. Seguramente te ha tocado ver que dice, voy a pedir un smoothie porque es mucho más saludable que un café. Aparte tiene fruta, ¿vale? O que es mejor que un refresco y la realidad es que no tanto. Muchos contienen jarabes, jarabes, azúcares añadidas, crema batida, helado, leche entera, leches vegetales, endulzadas, miel, chocolate, galletas trituradas o a veces de estas perlas que son tapioca, que es azúcar como tal, ¿vale? Entonces, ese es el tema. Ahora, fíjate, ayer, que estaba yo en Ciudad de México, fui a un Starbucks y me consumí un latte vainilla free latte protein. Delicioso, ¿eh? Sabe delicioso. Le puse stevia, me lo empaqué, tamaño grande, que es el mediano, el grande en Starbucks es el mediano porque el grandotote se llama 20. Muy rico, muy rico. Le puse un toquecito de cacao. Espectacular sabía. Cuando lo capturé en mi aplicación de Pocket Coach, ándale, 210 calorías. En un café, latte, vainilla, protein, que sí tiene proteína. No me preguntes qué le añadan. No tengo la receta, pero sí marcaba como 18, 20 gramos de proteína. Lo de una lata de atún, pero sí tenía 210 calorías. Estás hablando que si tú, mamacita, pesas 55, 58 kilogramos, tú en pérdida de peso debes de tener un objetivo de 1100, 1300 calorías cuando mucho diario. Te empacaste las calorías del desayuno nomás en tu smoothie. ¿Entiendes? Entonces, no es que sea malo, no. Es que son muy calóricos. ¿Qué te recomiendo cuando vayas así algo? Busca opciones que no tengan calorías. Café americano, toquecito de leche de almendra, stevia o esplenda. ¡Pum! Hay calorías. Sabe dulce. Un té rojo, un té verde, frío o caliente, endulzado con stevia. Hazte fan de los tés. Los tés fríos salen deliciosos. Con stevia les pones el toque mágico. Y eso sí puede ser diario, caliente o frío. Pero no tienes un aporte grande de calorías. Todos los demás te van a aportar calorías. Entonces puede ser que tú estés desayunando, comiendo y cenando de poca madre, haces un ejercicio, una rutina de ejercicio de 200, 350 calorías, que es una buena actividad física por una hora, y en el smoothie te lo empacas. Oye, es que desayuno como hice no muy bien y hago ejercicio y no pierdo peso, pues porque lo que quemo de ejercicio me lo empaco en el smoothie. Ahí está la cosa, mamacita, pónteme pistola, papá. Vamos a música y regresamos. No le cambies, estás en la mejor estación. 104.1 FM, Pontex, donde quiera que estés. Estás con Pepe Les Pérez, McLean de la Dieta Flexible.

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1: Número 7 de los alimentos o ingredientes que yo sugiero que los quites de tu alimentación si estás buscando perder peso, perder grasa o mejorar evidentemente tu salud. Porque te los venden como si fueran súper saludables, pero ¿qué crees que no lo son tanto? Número 7, instantánea avena saborizada. Marcas como Quaker, hay muchas marcas, no quiero mencionar marcas, pero si tú vas al supermercado va a haber muchas que tienen la avena natural, Granvitia, y luego tienen avena sabor frambuesa, avena sabor fresas con crema, avena sabor nueces con sabe qué, o sea, esos que ya son saborizados, no los consumas. Regularmente de los 30 gramitos de avena que te aportan 150, 180 calorías, una saborizada te va a aportar 220, porque solamente le añaden sabor, le añaden calorías, le añaden químicos. ¿Realmente son saludables? Pues sí, pueden aportar fibra, vitaminas como la del complejo B, minerales, carbohidratos complejos, beta-glucanos, que es un tipo de fibra que ayuda a mejorar la saciedad y favorece el control de glucosa y colesterol. Pepe, pero entonces, pues si dices que sí son saludables, ¿cuál es el tema? ¿Cuál es la bronca? ¿Cuál es el meollo? Que también suelen contener ingredientes como azúcar añadida, jarabe, saborizantes, aceites vegetales, colorantes, trozos de chocolate, galleta triturada, caramelo o frutas deshidratadas, que muchas veces ya viene que poquito arándano, que poquita frambuesa deshidratada, y eso pues son calorías, que en teoría tú estás queriendo quitar calorías para perder peso y perder grasa. Entonces las estás metiendo por darle una cuestión de saborizante. Y luego incluso cuando vayas al supermercado, yo te invito a que agarres un sobrecito de esas que son de avenas saborizantes, con el sabor que tú gustes y mandes. Agarra un sobre. Vas a ver el sobrecito raquítico de lo que es y que te aporta 230 calorías. Es un entrenamiento. Es muy calórico. O sea, en vez de ese sobrecito que no vale nada, échate un buen bowl con un plátano y un cuarto de papaya y no tienes las 200 calorías, te llenan más, un poquitito de queso cottage, hombre, olvídate. O sea, hay cosas que puedes comer o consumir que tienen más aporte de cantidad por el mismo o menor cantidad calórica. Eso es lo que buscas cuando quieres perder peso, es como mucho con pocas calorías. Cuando quieres engordar, subir de peso, o cuando quieres o cuando no te cuidas, comes poco, muy calórico, por eso te me engordas, mamacita. Una Cronut de Starbucks así chiquitita, pum, madrazo de calorías. Una ensaladota muy abundante, pum, pocas calorías. Capisci. Vamos a música y regresamos. Estás con José Luis Pérez Gutiérrez, SADCB, el mero mero perrote de la Realidad Flexible. Vamos a música y volvemos. No le cambies.
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1: Tercer producto que debes de quitar de tu alimentación o debes de tomarlo o consumirlo con mucha cautela: jugos naturales e incluso los jugos que son industrializados. ¿Por qué las personas creen que un jugo es algo sumamente saludable? Pues porque esa es la idea que tenemos desde los años 50, desde la mitad del siglo pasado. Todas las mamás, todos los papás, y solo puedes preguntar a tus papás o a tus abuelos, te va a decir que pues tomarse un jugo natural, un extractor de jugos para jugo de zanahoria, pues es lo ideal. El tema es que cuando ya está hecho jugo, quitas la fibra. Los jugos no, así sean naturales, no los consumas. ¿Por qué las personas creen que son saludables? Porque siempre dicen, tómate un jugo de naranja y tienes mucha vitamina C. Es natural, está hecho de fruta, es mejor que un refresco. Jugo de zanahoria para la vista. Entonces, realmente tenemos esa idea de que los jugos son saludables, pero ¿cuál es el verdadero problema? Que cuando lo hago jugo, ya sea licuado o lo extraigo en un extractor, quito la fibra. Y lo que tú requieres en tu cuerpo cuando quieres perder peso es consumir carbohidratos y dejar la fibra para que haya saciedad, para que haya mejor función en el tracto digestivo. Y ya con el tema de la saciedad es más que suficiente para entender que lo que quiero es que mi cuerpo vaya procesando los azúcares de una manera más lenta, que no lleve tan de chingadazo la cantidad de glucosa a la sangre, porque si llega muy rápido y no estoy haciendo actividad física, mi cuerpo la va a almacenar como grasa, ¿vale? Entonces, ¿qué te recomiendo con los jugos? Cualquier tipo de jugo, elimínalo, ya, tan sencillo, no te pongas a... Pepe, es que como nada, jugos no, ni líquidos, ni naturales, ni naturalísimos, ni los que venden en el puestito de frutas, ni los que vienen en el Oxxo o en el supermercado en Tetra Pak. Ningún tipo de jugo. Va a tener conservadores, va a tener azúcares y yo quiero que comas la fibra. Si tú te tomas un litro de jugo de naranja, te la puedes consumir. Para un litro de jugo de naranja necesitas 20 o 22 naranjas. A ver, cómete 22 naranjas, pues no puedes. A la segunda ya te escaldas la lengua, ya no puedes, te llenas. Por eso queremos la fibra. La fruta y la verdura se consume, se mastica, no se licúa. Si quieres fruta, va. Un jugo verde de nopal, de apio y espinaca, va. En verdura te lo paso, porque al final de cuentas también es un carbohidrato complejo, aunque lo ideal es que te comieras la ensaladita. Pero tienes un buen de prisa y no tienes tiempo para ensaladas. Y no se te antoja, no eres fan. Bueno, jugo verde sí, de verdura. De ninguna fruta se puede licuar. Punto, te lo dice Pepe. Vamos a música y regresamos, no le cambies. 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
1: Seguimos en Exafit, en mi programa de Pepeles Pérez, tu coach de nutrición. Búscame en Google como Comunidad Dieta Flexible. Te van a aparecer todos los episodios en audio y en video para que los puedas ver en la plataforma de streaming que más te guste. YouTube, Spotify, Amazon Music, Apple Podcasts, en donde tú gustes y mandes, puedas escucharme. Si me estás sintonizando en vivo en el 104.1 de tu FM, en Exa, estoy sábados y domingos en cápsulas de nutrición de 6 a 8 de la mañana, junto con música buenísima para que mientras vas en el coche o estás haciendo ejercicio, tengas música de pum, pum, pum, y esta voz melodiosa que Dios me dio para ti. Ahora, conclusiones de lo que hablamos el día de hoy, ¿va? Después de analizar estos 8 alimentos que te dije hoy, ya te diste cuenta de cómo el branding, el marketing, dice que son súper, súper saludables, pero realmente tienen cierta verdad, pero no toda la verdad entera. Y cómo la cantidad y la frecuencia con la que los consumes es la clave, es lo importante. La cantidad y la frecuencia con la que lo haces. De los 8, yo te digo que si los quitas de tu alimentación y lo dejas ahí para muy de vez en cuando, fin de semana, alguno de estos, va, quítalos, no sirven, come cosas reales. Si tienes más dudas de qué comer, déjame ahí en los comentarios o descarga mi aplicación de Pocket Coach. Si tú vas a App Store o a Play Store, descargas la app Pocket Coach, te registras, vas a tener a mi grupo de nutriólogos y a tu servidor revisando todo lo que comes y diciéndote que sí, dándote tips y recomendaciones, incluso poniéndote el menú o enseñándote a hacer dieta flexible y que no debes de comer. Así de sencillo. No lo busques más. Déjame comentarios, dudas, dale like, suscríbete, comparte este episodio con alguien que sepas que quiere perder peso, que tiene resistencia a la insulina, que tiene diabetes, que tiene obesidad o sobrepeso, o también dile que busque mi libro que se llama Por Eso Te Dio Diabetes, donde les ayudo a miles de personas con el libro hábitos que puedan hacer para revertir, remisionar los temas que tienen que ver con la glucosa, la insulina, la diabetes como una enfermedad general metabólica, la diabetes tipo 2. Te mando un abrazo, Dios te bendiga y nos vemos en próximos episodios. Soy Pepe Lespérez, tu coach de nutrición. Quédate en Exa, no le vayas a cambiar, no te vayas a ningún lado, mamacita, padrino. Saludos, que Dios te bendiga.
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tema muy interesante porque te has preguntado qué pasa cuando cierras los ojos, qué pasa cuando te vas a dormir todas las noches, hacia dónde va el cuerpo, hacia dónde va la mente, qué pasa con el cerebro, con nuestro cuerpo, toda la imaginación, los sueños, por qué se crean. Hay muchísima información que tenemos sobre los sueños que te voy a estar contando el día de hoy porque es un tema muy, muy bueno que estuve viendo en la semana y dije, podemos sacar mucho jugo de esto. Así que quédate con nosotros, síguenos en todas las redes. A mí en mis redes personales me encuentras como Alan Quirarte. En las redes de la estación como XFM León para que nos sigas en todos lados. Tenemos muchísima información que te vamos a estar subiendo para ti. Y también muchas promociones para que estés pendientes en todos los horarios. 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Tenemos mucha información de muchos estilos y muchísimas promociones para que nos sigas en todos lados. Vámonos, vámonos, ahorita regreso a contarte qué es esto de los sueños y qué pasa con ellos. Vámonos mientras con más música. 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
2: Seguimos aquí a través de XFM 104.1. Yo soy Alan Quirarte y llegó el momento de que te desglose el tema del día, porque te había contado que íbamos a estar hablando sobre los sueños. Y una pregunta aquí: ¿tú te has preguntado por qué a veces soñamos cosas tan extrañas? Porque hay muchísima gente que incluso dice que cuando ellos sueñan se despiertan y no tienen ningún recuerdo de los sueños que tuvieron, pero hay otras ocasiones donde tenemos muchísimos sueños y muy extraños. Y es que ahí te va, hay recuerdos que el cerebro mezcla. No sé si tienes algún pendiente o tienes algo... que te tenga estresado o algo de esta manera. El cerebro mezcla estos recuerdos recientes con recuerdos muy antiguos, y es donde empieza a crear historias. Crea las historias muy extrañas. A lo mejor en uno de tus sueños estás viendo a una persona que ya conocías. Porque otro dato muy curioso dentro de los sueños es que si tú estás viendo a una persona dentro de un sueño, ya la conociste en algún momento de tu vida. ¿Por qué? Porque el cerebro no puede recrear caras humanas desde ceros. Entonces, si tú estás viendo a una persona dentro de tus sueños frecuentemente, puede ser que sea que te estén dando una advertencia, que te estén diciendo algo, que te estén dando un recordatorio, porque esa cara que tú estás viendo en ese momento, tú ya la viste en algún momento de tu vida, porque el cerebro no puede recrear caras humanas desde ceros, así que esa persona que estás viendo frecuentemente en tus sueños, ya la conociste en algún momento de tu vida sin haberte dado cuenta. Es algo muy curioso que pasa, pero el cerebro, como siempre, aunque estés dormido, no deja de trabajar, así que es algo muy fascinante, que más adelante también te voy a estar dando datos sobre esto. Pero mientras, vámonos con más música. Te quedas aquí escuchando el 104.1 de tu radio. Yo soy Alan Quirarte. 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
1: Ya seguimos aquí a través del 104.1 de tu radio y estamos hablando de por qué los sueños son tan extraños. Hay sueños que son muy extraños y muchos muy recurrentes, perdón, te voy a estar contando uno de ellos. Caer al vacío, perder los dientes, llegar tarde, no poder correr. Esto a mí como me pasa cada rato también cuando estás como en una pelea dentro de un sueño, que te sientes que te mueves lento, no puedes golpear, o justo en el momento que quieres empezar a correr no puedes hacerlo. Hay muchísimas cosas, incluso también hay sueños donde te aparecen humillaciones en público, puedes aparecer con poca ropa en un lugar justo en público, o que tuviste una mala presentación de una exposición. Hay muchísimos recuerdos y esto tiene que ver mucho con lo que vivimos diariamente. A lo mejor tienes tú una presentación muy importante y entonces estás completamente enfocado en eso, y como el cerebro no deja de trabajar, se enfoca en ese pensamiento y por eso te hace dudar, porque realmente en el interior estás dudando de esa presentación. Por eso son algunas de las razones en las cuales por eso podemos soñar algo muy recurrente, o que dices, ay, es que me va a ir mal en esa presentación. No forzosamente te va a ir mal, solamente es el estrés que estás metiéndole a tu cerebro, que ni siquiera la estás dejando descansar. Pero hay muchas cosas más, incluso como los déjà vu, hay los sueños lúcidos, hay pesadillas. Porque los sueños lúcidos, te voy a explicar rápidamente, son aquellos en los que las personas saben que están soñando, incluso

Hay muchísimas personas que se puede y hay ejercicios para trabajar estos sueños donde tú puedes controlarlos, puedes ser un superhéroe, puedes volar, puedes construir cosas. Estos sueños lúcidos, hay muchísimos entrenamientos cómo puedes hacer para tener un sueño lúcido y eso te ayuda a controlar tu sueño y a saber que estás soñando y así poder crear. Porque la mente, porque el cerebro es una herramienta increíble que puede crear infinidad de cosas y tiene un poder increíble, así que puedes hacer esto, puedes buscar cómo tener un sueño lúcido, cómo controlarlo y los sueños cada vez que te vayas a dormir va a ser más interesante que irte a dormir y solamente levantarte en negro sin saber que estabas soñando, perdón. Así que te dejo con eso, si quieres investigar así al respecto sobre eso, y más adelante también te voy a estar contando más datitos sobre los sueños. Sigues en el 104.1 de tu radio, Pontexa.

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1: Yo soy Alan Quirarte, sigues escuchando XFM, XFM 104.1 en todos lados, y te estaba contando de los sueños que tenemos recurrentemente, frecuentemente. Es muy común y más común de lo que crees, porque muchísimas personas las tenemos. Incluso las pesadillas no es algo que vaya más allá. Si estás teniendo una pesadilla muy recurrente, o te pasa que tienes más pesadillas que sueños lindos, no te pongas nervioso ni mucho menos, porque hay muchísimas situaciones en las cuales puede pasar esto, porque también pasa cuando vivimos constantemente en estrés, en ansiedad, tenemos cambios importantes, vas a cambiar de trabajo, tienes una cita pendiente, justo tienes una cita de trabajo, entonces tu cerebro está constantemente en estrés, o incluso si tú tienes una cita y vas a tener por primera vez que la vas a ver, a lo mejor tienes una pesadilla donde te parece que estás desnudo en público, pero son situaciones que el cerebro te pone a afrontar para que puedas, a lo mejor no vas a estar desnudo en público, pero para que sepas cómo afrontar situaciones. Entonces el cerebro se está preparando constantemente para los malos escenarios. Entonces estas pesadillas es como ponernos a prueba de cómo le pudiéramos hacer, dónde podemos tomar este camino. Como siempre, el cerebro está trabajando. Eso es lo que me encanta del cuerpo humano, que nunca dejamos de trabajar. Hacemos incluso la respiración, el pensar, todos son cosas que hacemos automáticamente, pero si nos podemos analizar, son cosas muy lindas del cuerpo humano. Porque también, te voy a dar unas recomendaciones para seguir soñando, porque los sueños siguen siendo uno de los más grandes misterios de la mente humana. Sabemos mucho que hace más de 100 años, pero todavía hay preguntas que nadie ha podido responder por completo. Quizás por eso el cine ha encontrado en los sueños una frecuente fuente inagotable de historias, porque hay muchísimas películas que te voy a estar contando más adelante, por esto mismo que ni la ciencia ha podido resolver, porque es una ventana abierta para muchísimos escenarios. Entonces el cine ha encontrado cómo tomar provecho sobre esto, y ahorita te voy a estar contando varios títulos que hablan sobre los sueños, que son muy interesantes, y es mi recomendación de película que te voy a dar para este domingo. Así que quédate, y más adelante te voy a estar contando estos cuatro títulos que tengo para ti. Ahora sí te voy a estar contando de cuatro títulos para que veas este domingo, o cuando tengas chance, para que te vayas a dormir pensando en estas películas. Vámonos con más música. Yo soy Alan Quirarte y sigues escuchando el 104.1 de tu radio. 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
1: Ya casi estamos llegando a la parte final de este programa. Hoy te estoy contando sobre los sueños que tenemos recurrentemente, las pesadillas, por qué suceden, y te voy a dar una recomendación de película, cuatro recomendaciones de película que te voy a estar contando sobre los sueños, porque hay muchas historias donde el cine ha podido redactar qué es lo que pasa con los sueños o qué es lo que podemos pensar. Y tenemos estas teorías de qué pasan los sueños, yéndonos un poquito más a lo fantástico, a la fantasía del cine, ¿no? Hay una película muy interesante que también me encanta en lo personal, se llama Inception. Esta es una de las películas más famosas sobre los sueños, porque aquí te hablan sobre dónde es posible entrar en los sueños de otras personas y manipularlos. Esta película es muy buena también porque te habla justo de todo esto. ¿Qué pasa con cuando entras a un sueño? Si lo manipulas, ¿qué pasa con las personas si manipulas un sueño de ellos? Es una película muy interesante que puedes ver. También te voy a estar hablando de esta película que se llama Vanilla Sky. Esta es una película que juega con la línea entre los sueños, los recuerdos y la realidad. También otra película muy buena que puedes ver este domingo en familia. Hay otra película que se llama Walking Life. Esta película es una película filosófica que explora los sueños lúcidos y la conciencia. Lo que te hablaba de los sueños lúcidos son estos sueños donde tú sabes que estás soñando, que sabes qué es lo que está pasando en ese momento. Puedes manipular los sueños. Te decía que si querías volar dentro de un sueño, querías construir un edificio, esta película te habla sobre eso. Hay la última película que te voy a recomendar, que esta película se llama Paprika. Es una joya de la animación japonesa sobre una tecnología que permite entrar en los sueños de otras personas y donde la frontera entre el mundo órnico onírico y la realidad comienza a desaparecer. Esta película también es muy interesante, como siempre, los asiáticos dándonos cátedra de cómo se hace el buen cine. Así que te dejo estas cuatro recomendaciones para que veas este domingo en familia, obviamente después del partido de México, porque ahí tenemos esta gran participación de México contra Inglaterra. Todos mis mejores deseos para México, porque hoy ganamos. Después de este partido, ahora sí puedes ver estas cuatro recomendaciones de películas que tengo para ti, que hablan exactamente de los sueños. Te dejo con más música. Yo soy Alan Quirarte, Pontexa.

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2: Yo soy Alan Quirarte y así llegamos al final de este viaje por el mundo de los sueños, esa parte de nuestra vida que todos vivimos cada noche, pero que sigue guardando más preguntas que respuestas. Tenemos muchísima información que hay sobre los sueños, pero nada de esto está realmente comprobado, así que los sueños es algo muy increíble que nos deja estas preguntas, que hacia dónde va nuestra mente, hacia dónde va nuestra conciencia, qué pasa con el cuerpo cuando estamos dormidos. Así que es algo muy lindo que solamente te conté yo por encimita para que investigues más al respecto, porque se necesita muchísimo tiempo para hablar sobre los sueños. Es un tema muy interesante que puedes contar, porque también te habla algo más paranormal, algo más extranormal, si tienes tú estas ganas de ver un poquito más por el otro lado de las pesadillas, los fantasmas, los entes. También puedes buscar acerca de los sueños sobre ese tema. Yo te conté solamente algo por encimita porque tal vez los

El sueño solo sea la manera en que nuestro cerebro acomoda los recuerdos, procesa las emociones o simplemente deja volar la imaginación, o quizás todavía nos falta mucho por descubrir. Yo soy Alan Quirarte, muchas gracias por haberme acompañado este domingo. Te acompaño el siguiente domingo y todos los lunes, y de lunes a viernes en Ponte al Tiro de 9 de la mañana a 12 del mediodía, para que nos sigas también por allá y en todas las redes como XFM León. Yo soy Alan Quirarte y te acompaño hasta el siguiente domingo. Yo me retiro, muchas gracias. 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
2: Él es una de las voces más reconocidas de la música romántica en español, con una carrera que supera 4 décadas. 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
2: Manuel Mijares nació el 7 de febrero de 1958 en la Ciudad de México. Antes de dedicarse profesionalmente a la música, estudió administración y también practicó deportes como el fútbol. Aunque desde joven mostró interés por el canto, su camino hacia los escenarios comenzó de forma gradual, mientras participaba en concursos y pequeños eventos musicales.

0: El Aguilar.
1: En 1980 se abrió paso dentro de la industria musical. Su potente voz y estilo romántico llamaron la atención de productores, lo que lo llevó a lanzar sus primeros discos. Poco a poco fue construyendo un repertorio que conectó con el público mexicano y latinoamericano. Pero el verdadero despegue llegó con canciones como Bella, Uno entre Mil y Soldado del Amor. También lo convirtieron en uno de los intérpretes más populares de habla hispana. Sus álbumes alcanzaron altas ventas y realizó giras por numerosos países, consolidándose como una figura importante de la música romántica.
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1: En 1997 contrajo matrimonio con Lucero, formando una de las parejas más famosas del espectáculo mexicano. Tuvieron dos hijos y compartieron proyectos musicales y televisivos. Aunque anunciaron su separación en el 2011, ambos mantuvieron una relación cordial y continuaron colaborando profesionalmente en diversas ocasiones.

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1: A diferencia de muchos artistas de su generación, Mijares logró mantenerse vigente adaptándose a los cambios de la industria. Continuó lanzando nuevos discos, realizando conciertos y participando en programas de televisión, siempre respaldado por un público fiel que ha seguido su carrera durante décadas.

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1: A lo largo de su trayectoria, ha recibido múltiples reconocimientos por sus ventas, interpretaciones y aportación a la música en español. Su voz, considerada una de las más sólidas de su generación, lo ha convertido en un referente de la balada romántica y un artista admirado por colegas y nuevas generaciones.

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1: En los últimos años, Mijares ha continuado ofreciendo conciertos, participando en giras junto con otros artistas y apareciendo en programas de televisión. Su legado sigue creciendo gracias a un repertorio que permanece vigente y que continúa emocionando a nuevas audiencias, demostrando que su lugar en la música latina está plenamente consolidado.
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1: Producción al aire, Mike Estrada. Producción general, Daniel Aguilar. Dirección artística, Héctor Espinosa Tobón. 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
17: El último partido de la Copa de Brasil 1950 se le conoce como el Maracanazo, encuentro disputado por la selección anfitriona y la selección uruguaya, realizado el 16 de julio en Río de Janeiro, con victoria para los charrúas 2-1. Finalizando el partido, los jugadores locales corrieron a resguardarse en los vestuarios por temor a ser linchados por la fanaticada de su país enfurecida. A través de un fuerte operativo, los jugadores brasileños abandonaron el estadio, mientras que en el vestidor se quedaron a su entrenador, Flavio Costa, quien por miedo se negaba a abandonar el recinto. Durante 2 días Costa permaneció encerrado en el estadio hasta que un familiar le dio la idea de salir disfrazado del lugar. Para ello, le llevó ropa muy peculiar, de mujer.
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Buenas tardes, León Guanajuato, qué gusto saludarlos en este domingo y darles la bienvenida a fin de semana con Xoco Salas aquí por XFM 104.1. Soy el Xoco y durante las próximas dos horas vamos a acompañarnos con buena música, historias curiosas, nostalgia y datos que seguramente les harán recordar buenos y grandes momentos. Oigan, hoy tenemos un programa muy especial para todos los amantes de la tecnología, los videojuegos y la televisión. Vamos a platicar sobre una noticia que ha generado muchísimo debate entre los jugadores de PlayStation. Más adelante les digo que después los voy a invitar a que viajemos, obviamente, a mis redes sociales, @HDM con el Xoco, porque les voy a contar en este momento la historia de la música que marcó nuestra infancia, música que vamos a descubrir juntos, música que pertenece a este programa llamado El Chavo del Ocho, pero más adelante les voy a platicar qué canciones y obviamente las historias. Y por supuesto, lo más relevante de XFM 104.1, los invito a que vayan y nos sigan también en las redes sociales de casa, @XFM León, y también te invito a que vayas a buscar en este momento a tu App Store la aplicación de EXA para que nos lleves contigo 24 horas, los 7 días de la semana, y no se te pase ningún detalle. Más adelante les voy a contar todo esto, así es que mientras, bienvenidos a este fin de semana con Xoco Salas a través de XFM 104.1. Vamos con más música y ya regresamos en este finecito de semana, listos para disfrutar desde las 5 de la tarde y hasta las 7 de la noche a través de XFM 104.1. 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
1: Ya estamos de regreso a través de XFM 104.1. Oigan, quiero hacerles una pregunta. ¿Cuántos de ustedes todavía conservan una colección de videojuegos? O sea, me refiero a esos estuches acomodaditos, con su portada, su manual, esa sensación de tener un juego, el olor a juego nuevo cuando abrías la caja. Pues ahí les va una noticia que acaba de sacar Sony, y es que esta semana, pues obviamente esta compañía volvió a encender el debate, porque cada vez son más los lanzamientos que PlayStation lleva únicamente mediante códigos de descarga, o requieren solamente que te metas a tu videojuego, te metas a la aplicación de compra, y ahí prácticamente todo el contenido viene desde internet. Además, la compañía ha impulsado con fuerza las versiones digitales de sus consolas, y muchos analistas consideran que el formato físico está entrando en su etapa final. Justamente Sony dijo que para enero del próximo año, pues ya prácticamente las versiones físicas de todos los videojuegos van a estar extintas. Así es que todavía tenemos por ahí, yo creo que 6 mesecitos más, aunque la verdad sí me genera un poco de conflicto, porque ha dividido mucho a los jugadores, y yo soy de estos que prefieren siempre lo tradicional. Por un lado están los que dicen, está perfecto, ya no necesito levantarme del sillón, compro el juego desde mi casa y en unos minutos ya estoy jugando. Pero también estamos los demás, los que son coleccionistas y los que nos pega la nostalgia, porque la verdad sí, era una sensación, y es una sensación bastante chida, el poder decir, a ver, ya tengo el billete para comprar mi juego, voy a la plaza, compro algo de comer, me voy a comprar el juego, estoy revisando más juegos físicos, a ver si por ahí me endeudo con uno más y me lo llevo, ¿no? Aunque tú lleves el varo para tu juego ya destinado, pues normalmente están en una tienda física, dices, a lo mexicano, pues ya, ingesú, vamos a comprarnos y nos llevamos este también, ¿no? Es lo que suele pasar, y realmente, pues no es la misma sensación. Yo sé que también puedes comprar 1, 2, 3, 4 juegos, hay juegos que son gratis mediante lo digital, pero no hay como esta sensación de poder comprar los discos físicos en una tienda física y aprovechar como para hacer más actividades. O sea, te digo, te vas por un helado, vas a la plaza, pasas por un cafecito, ves gente, te la puedes pasar 3 horas en la tienda física viendo qué más juegos hay, qué colecciones, no sé, cualquier cosa. Creo que estas experiencias son las que normalmente extrañamos quienes nos dedicamos y quienes somos de la vieja escuela. Pero ahí está la pregunta, tú dime, ¿eres de la nueva generación, de los que prefiere comprar todo digital, o eres como yo, viejillo, que ya te duele la rodilla más 30, que todavía prefieres lo tradicional? Y no solo los videojuegos, también ha habido serie de cosas que van cambiando con el tiempo, que yo honestamente sí prefiero el modo tradicional. Y si me preguntas específicamente hablando de los videojuegos, yo sí me encantaría poder seguir yendo a tiendas físicas a comprar videojuegos, a comprar juegos, a escoger, a ver con qué más me endeudo y salir contento, feliz, paseado y listo para regresar a mi casa y que el juego nos sirva y poder tener que regresar a reclamar, ¿no? Así no la llevamos. Pero bueno, ahí están las redes sociales, @XFMLeón, para que tú nos comentes qué piensas, de qué escuela eres, si te gusta lo más nuevo, lo digital, o si eres el más tradicional de ir a comprar todo a las tiendas físicas. Ahí te escuchamos mientras vamos con más música a través de XFM 104.1. 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
3: Seguimos a través de XFM 104.1. Oigan, hay melodías que escuchas durante apenas unos segunditos y automáticamente ya sabemos a qué programa pertenece. Y esto pasa con El Chavo del Ocho. Así es que aquí te traigo tres de las canciones más icónicas que hemos escuchado durante toda nuestra vida, toda nuestra infancia, pero que probablemente no sabemos de dónde vengan. Y ahorita les voy a contar también un dato bastante curioso que está pasando con la serie. Así es que vamos con la primera, y justamente es el intro del Chavo del Ocho, que no se llama La Canción del Chavo del Ocho. Esta canción se llama The Elephants Never Forget y es del compositor francés Jean-Jacques Perry. Pero ahí les va una cosa: esta composición es un remake de una marcha turca de Mozart. Entonces llegó este compositor francés, agarró la famosa marcha turca de Mozart, la digitalizó, la hizo con sintetizadores electrónicos, algo muy innovador para la época, y salió esta canción llamada The Elephants Never Forget, que la conocemos mejor como el intro del Chavo del Ocho. Luego está la canción del romance entre Don Ramón y Doña Clotilde. Si ustedes han visto la serie, que me imagino que sí, muchas veces cuando Don Ramón y Doña Clotilde coquetean, entra como una canción sensualona, romántica. Pues bueno, esta canción se llama Picking Cotton y pertenece al baterista de jazz Grady Tate. Y por último, la melodía más triste del programa, y es pues en escenas cuando el chavo se quedaba solo, o aparecían escenas emotivas, o cuando le decían ratero al pobre chavito, pues bueno, empezaba a sonar una canción bastante melancólica y triste, y esta pieza proviene de la película animada Peter Pan, y la canción se llama The Second Star to the Right, es decir, la misma melodía que utilizó Disney para pues musicalizar el programa, oíme nomás, para musicalizar la película y El País de Nunca Jamás, pues terminó convirtiéndose en una de las canciones más tristes de la televisión latinoamericana, porque de verdad sí es una de las canciones más emotivas y tristes. Y como les decía, pues bueno, como dato curioso, si ustedes recientemente han visto algunos capítulos en plataformas digitales o retransmisiones nuevas en televisión, seguramente se dieron cuenta que algunas escenas y la música pues ya no es la misma, y esto fue porque pues en algún momento de la vida toda la música que utilizaba Roberto Gómez Bolaños y sus diferentes creadores se dieron cuenta que pues Roberto estaba usando todas estas canciones, aventaron una demanda, la cual pues sí ganaron, por ahí la gente de Televisa y demás, pues tuvieron que apoquinar una feria, y para evitar más problemas pues legales con el tema de la música, decidieron cambiar todo. Así es que pues bueno, ahí está el chismito. Vamos con más música a través de XFM 104.1, ya regresamos a fin de semana con Choco Salas.

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